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2: Protestan en Casa de Adobe contra destrucción de áreas naturales por muro fronterizo. Piden a México y a Estados Unidos reconocer valor ambiental y cultural. Integrantes del colectivo Sierra de Juárez realizaron este sábado una manifestación para rechazar la destrucción de la montaña Cristo Rey derivada de la construcción del muro fronterizo entre Chihuahua y Nuevo México. La protesta reunió a biólogos, ambientalistas y activistas de distintos proyectos enfocados en la divulgación científica y la conservación del entorno natural. Durante la jornada, los participantes llevaron carteles, efectuaron actividades informativas para niñas y niños, además de caminatas de observación y limpieza en la zona. El coordinador del colectivo, Ray Aguilar, explicó que de manera simultánea también se realizaron movilizaciones en Arizona y Texas para denunciar afectaciones en espacios considerados sagrados para comunidades nativas. Los manifestantes pidieron a los gobiernos de México y Estados Unidos reconocer el valor ambiental y cultural de estas áreas naturales debido a su importancia para la conservación de flora y fauna, así como para la convivencia entre distintas culturas.
3: Este espacio natural tan importante para nosotros en la comunidad, ya que es un corredor biológico importante para nosotros. Este espacio no solo es un tema de importancia ecológica, también es histórica, de fe, de comunidad, de esparcimiento para la comunidad fronteriza. Entonces para nosotros es bien importante lo que está ocurriendo actualmente con el tema de la construcción del muro fronterizo, que fragmenta nuestros espacios naturales y fragmenta nuestra comunidad.
0: Para Plataforma Informativa, Alan Arciniega.
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1: Exhorta Padre Allen a creyentes a levantarse de las caídas espirituales y continuar en la fe. En representación del obispo José Guadalupe Torres, el padre Eduardo Allen presidió la misa dominical con motivo de la solemnidad de la Ascensión del Señor, donde reflexionó sobre el Evangelio de San Mateo y la fe de los apóstoles tras la resurrección de Jesucristo. Durante la homilia señaló que, aunque algunos discípulos titubeaban, continuaron adorando a Cristo, lo que refleja las dudas y debilidades que también enfrentan los creyentes en la actualidad. El sacerdote explicó que las crisis de fe, el desánimo y las tribulaciones forman parte de la fragilidad humana. Sin embargo, destacó que Jesús no reprochó esas dudas a sus apóstoles, sino que los confirmó en la fe. Asimismo, expresó que la iglesia está integrada por personas imperfectas que avanzan en su camino espiritual entre caídas, dudas y levantamientos constantes, confiando en la misericordia de Dios.
2: Una iglesia de gente que va en camino en la fe, que a veces titubea, flaquea, se cae, se levanta. Así es nuestra iglesia. Bendito Cristo Jesús que nos comprende. Y el Señor, a pesar de esos titubeos, a nosotros nos reafirma, nos confirma en la fe. Y dice el Señor: yo tengo todo el poder, a mí ha sido dado todo el poder en el cielo y en la tierra.
1: Para Plataforma Informativa, Alan Arciniega.
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10: ¿Te has preguntado qué contienen los productos que consumes a diario? Conocer los ingredientes es el primer paso para elegir mejor.
11: Exacto, por eso una gran alternativa es preparar tus propios productos en casa.
10: Hoy te contaremos sobre las tecnologías domésticas, una opción para cuidar tu salud y tu bolsillo al mismo tiempo.
11: Por eso te enseñaremos a preparar una crema de cacahuate para toda la familia.
10: Y para ahorrar también hay que aprender de finanzas personales.
11: Te diremos cómo hacer un presupuesto familiar. Es fácil, rápido y con resultados efectivos de apoyo a tu economía.
10: Presta atención y quédate con nosotras.
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11: Desde hace más de 4 décadas, en la Profeco brindamos opciones para elaborar productos útiles, seguros, económicos y con excelente calidad.
10: Se trata de las tecnologías domésticas, una pieza clave de nuestras actividades de educación para el consumo.
11: Con ingredientes que se encuentran fácilmente y procedimientos simples, buscamos que las infancias y las familias tengan alternativas para elaborar lo que necesitan a un menor costo, comparado con los precios que ofrece el mercado.
10: Todo este esfuerzo tiene el respaldo del Laboratorio Nacional de Protección al Consumidor, donde se encargan de validar cada receta.
11: Con la meta de cuidar el bolsillo de los hogares y ofrecer nuevas alternativas, la Profeco organiza talleres en toda la República a través de sus oficinas de defensa del consumidor.
10: Tan solo en 2025 se realizaron 10.983 talleres de tecnologías domésticas, logrando apoyar a 347.500 personas en todo el país.
11: Esta labor ayuda directamente al ahorro familiar, fomenta un consumo más consciente y desarrolla habilidades que impulsan la autonomía económica.
10: Incluso, estas tecnologías han servido para quienes desean emprender y generar algo de dinero extra. Bajo este modelo hemos hecho, por ejemplo, limpiador de piso, pasta dental, gel para el cabello, protector solar y productos de confitería y panificación.
11: Hoy toca el turno de la crema de cacahuate.
10: ¡Comenzamos!
11: Con pocos ingredientes podemos hacer algo muy rico. Prueba de ello es que para hacer crema de cacahuate necesitaremos solamente
10: una taza de cacahuates pelados sin sal, una cucharada de piloncillo molido y una cucharadita de extracto de vainilla.
11: Seguro tienes en casa alguno de los ingredientes. De cualquier forma, se consiguen en el mercado más cercano.
10: De utensilios necesitaremos un procesador de alimentos o licuadora, taza medidora, cuchara sopera, cuchara cafetera, espátula de plástico y para envasar, un frasco de vidrio con tapa hermética.
11: Y esto me encanta, Nat. Una ventaja más de esta tecnología doméstica es que solo toma 30 minutos hacer la crema de cacahuate y en cambio se conserva por mucho tiempo. Su caducidad es de un año.
10: Pues manos a la obra. Para empezar, molemos los cacahuates en el procesador de alimentos hasta formar una pasta. Es importante que lo hagamos en intervalos cortos y al mismo tiempo ir reduciendo la velocidad mientras se va moliendo. Ya que tengamos la pasta de cacahuate y sin apagar el procesador, agregamos el piloncillo y la vainilla.
11: Mientras integramos todo muy bien, quiero comentarles que la crema de cacahuate es rica en proteína vegetal, tiene grasas saludables y mucha fibra.
10: Pero sobre todo, brinda saciedad y mucha energía. Volviendo a la receta, hemos seguido mezclando en el procesador. Continuamos hasta obtener una crema suave y homogénea.
11: ¡Ojo! Si queda muy seca, podemos agregar media cucharadita de aceite vegetal. Se va agregando poco a poco en el procesador para que se incorpore correctamente.
10: Ahora, a envasar. Con ayuda de la espátula, vertemos la crema de cacahuate en el frasco de vidrio y lo etiquetamos con la fecha de elaboración y caducidad.
11: Esto es primordial para que luego no estemos comiendo algo ya caducado que nos pueda hacer daño. Finalmente, recuerda que hay que mantenerla en refrigeración.
10: Además, toma en cuenta que si con el tiempo percibes un aroma rancio, debes desecharla de inmediato, independientemente de la fecha de caducidad.
11: Da ese paso hacia un consumo informado e inteligente y anímate a elaborar esta tecnología doméstica.
10: No olviden que pueden ver más procedimientos de diferentes tecnologías en el canal de YouTube Profeco TV.
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11: Sigan en Revista del Consumidor Radio, porque vamos a escuchar cómo una tarea sencilla puede proteger nuestra economía.
14: El presupuesto familiar es una herramienta básica para cuidar tu dinero.
15: Así es. Aunque cada familia es distinta, organizar los ingresos y gastos puede marcar la diferencia entre vivir al día o empezar a ahorrar.
14: ¡Ojo con este dato! De acuerdo con la Encuesta Nacional de Inclusión Financiera 2024, solo el 36.6% de las familias lleva un presupuesto o registro formal de sus gastos.
15: Esto no significa que las familias no intenten organizarse. Hay personas que tienen otros hábitos. Por ejemplo, apartar dinero para pagos, llevar el registro de recibos o anotar deudas. El problema es que no siempre lo hacen de forma estructurada.
14: Entonces, ¿por dónde empezar? Un presupuesto familiar efectivo se construye con 4 elementos básicos: ingresos, gastos, compromisos financieros y ahorro.
15: El primer paso es anotar todo el dinero que entra al hogar. Sueldos, ingresos extra, apoyos o cualquier otra fuente. Es importante considerar el total mensual real.
14: Ahora, registra los gastos del día a día. Alimentación, servicios, transportes, educación, entretenimiento.
15: En el tercer punto van los compromisos financieros o pagos mensuales como renta o hipoteca, seguros o créditos. Es importante que anotes montos, fechas de pago y revisar si puedes adelantar pagos para reducir intereses.
14: No hay que olvidar que el ahorro no es lo que sobra. Es una prioridad. Define un objetivo, vacaciones, emergencias o algún proyecto familiar, así como el monto que le destinarán cada quincena o al mes. Tenlo en cuenta. Una meta clara motiva a todos en casa.
15: Ahora, te compartimos recomendaciones prácticas para que tu presupuesto funcione de verdad.
14: Lleva un registro constante de tus gastos, ya sea en libreta o en tu celular.
15: Usa categorías sencillas y ajústalas conforme te familiarices.
14: Sé flexible. Si algo no funciona, cámbialo. El presupuesto debe adaptarse a ti, no al revés.
15: Automatiza tus pagos para evitar recargos y olvidos.
14: Evita compras innecesarias. Esas que parecen pequeñas, pero desbalancean todo.
15: Y muy importante, hablen en familia sobre el dinero. Sin juicios, con empatía.
14: También es fundamental revisar el presupuesto periódicamente. La vida cambia y tus finanzas también deben hacerlo.
15: Antes de hacer una compra importante, pregúntate, ¿está dentro de mi presupuesto? ¿Realmente lo necesito?
14: Y si hay niñas o niños en casa, inclúyelos. Desde pequeños pueden aprender a ahorrar y a tomar decisiones responsables.
15: Recuerda, no importa cuánto ganes, sino cómo administras lo que tienes.
14: Un presupuesto familiar no solo organiza tu dinero, te da tranquilidad, claridad y control sobre tu economía.
15: Empieza hoy. Tu bolsillo y tu futuro te lo van a agradecer.
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Son las 5 de la mañana con 17 y llegamos, pues prácticamente todavía parece el lunes, ¿no? Estamos en martes. Martes ya ni te cases ni te embarques. ¿Cómo estás? ¿Cómo te va en esta madrugada, en esta mañana, a estas altas horas de la noche? Para muchos, bueno, pues apenas son sus primeros minutos del día, ¿no? Sus primeras horas ya que van saliendo de trabajar. Otros tantos más, pues van ingresando al trabajo. Sí, así de madrugada. Aquí Juárez no descansa. Aquí las maquiladoras y muchos empleos, pues son las 24 horas, ¿no? Siempre tiene que estar alguien. Así que bueno, ánimo, amigos míos, amigas mías, que sí se puede. Momento de ser adulto. ¿Cómo era el meme que anda ahorita por las redes sociales? No, el de adulto independiente o ¿cómo va? Algo así, ¿no? Que dice, ma, ya me voy aquí a ser adulto independiente o algo así. No es lo de la chica aquella que decía, no, con gusto, no sé qué. No. Pero ya es momento de jugarle al adulto, al ser independiente. Así que, pues, de trabajar se ha dicho, no queda de otra. Te dejo el número de WhatsApp, 656-199-5991, 656-199-5991. Ya tómate café. Yo ya lo traigo preparado. Vamos a hacerle shaky. Ya aquí lo traigo. Aquí lo pueden ver en la camarita. Quien está conectado, estamos totalmente en vivo a través de TikTok desde Ciudad Juárez para todo el mundo. Repito, 656-199-5991. Temperatura, pues está bastante rico, ¿eh? Luego está medio pira aquí en Juárez, ¿no? En el día hace calor, pero por la noche no está tan caluroso. Inclusive un airecito fresquecito rico, 19 grados. La humedad en el ambiente es de 29% y las máximas para el día de hoy, checa, tendríamos de 33 y las mínimas de 18. Para mañana y el jueves tendríamos máximas de 30 y mínimas de 19. Así es como aparece el clima. Y bueno, hemos escuchado Me Cae Muy Bien del DJ mexico-estadounidense The Oro, Guitarras Blancas de los Enanos Verdes, Vuela, Vuela de Magneto, Me Vale Madres Todo. Bueno, sería Me Vale, Me Vale Todo, sí, ¿verdad? Porque ya luego le quitaron la palabra. ¿Te acuerdas cuando esta canción decía Me Vale Madre? Le ha querido recuperar, pero no, ya en todos lados está, bueno, a menos de que venga así en el disco original del por los 90 y no me acuerdo, pues solamente así, ¿no? En fin, amigos míos, ¿qué onda con ustedes? ¿Qué plan para el día de hoy, Para el día de hoy, martesitos, ¿ya tienen plan? ¿Qué van a hacer? ¿Regular lo que se hace en la semana? ¿Va? No, pues yo te pregunto qué es lo que vas a hacer. Bueno, pues en este momento te acompaño y me acompañas a darle un sorbito al café. ¿Vamos a bañarnos o qué? ¿Para gastar menos agua? hay que perfumarse bien, hay que darse una buena rasurada. Hay que ir bien a donde quiera que vayamos en este momento. Vamos al gym, vamos al trabajo, vamos a trotar, vamos a correr, a lo que sea, porque tú nunca sabes, te lo jurito, dónde va a estar el amor de tu vida, ¿eh? Entonces, pues a ir bien aseaditos, por favor. Se los encargo, oliendo rico, oliendo sabroso. También ustedes, mujeres, nunca saben dónde van a encontrar el mapache de su vida. Pero por lo pronto aquí lo encuentran. 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

Uf, pues qué cochinada, 5:24 de la mañana, no dice eso. Pero cuando sale ese temita por allá, por todo el mundo donde lo pedían, les decían, oiga, DJ, ¿me pone la de qué cochinada? Es que sí parece que dice eso, ¿no? Pero bueno, otra rolita de festival, esto de Río Estéreo Palma Remix. Anteriormente me caí muy bien de Dioro. Y yo creo que para que te despiertes aún mejor, te hacen falta vitaminas, ¿no crees? Y unas vitaminas de Soda Estéreo yo creo que te vendrían bien. Saludos para Mayri Michel, que en ese momento nos está escuchando de por allá de Las Torres y en este momento se va moviendo para ir a la trabajación. Adulto independiente, ni modo, ¿eh? 5:24, escuchas Máxima 99.1, tu estilo de vida.

Pues sí, seguramente te hacen y me hacen falta vitaminas en ese momento. Yo sé que estás muy a gusto ahorita en tu camita y que tu cama te abraza y tu mini split, tu aire acondicionado, tu... ¿Cómo le llamé yo la otra vez y cómo era? El evaporizador, el... No, ¿cómo se le dice? ¿Cómo se le dice, Chuy? Siempre se me olvida esa palabra. Evaporativo, el aire acondicionado, no sé. Estás muy rico y estás bien sabroso, acostadito, acostadita, pero momento de ser adulto independiente. Amigos míos, amigas mías, se tienen que levantar en este preciso momento porque hay que ir a la chamba. No nos queda de otra, ¿eh? Oye, saludos por acá hasta Bolivia. Nos están viendo desde Bolivia. ¡Qué bárbaros! Muchas gracias. No, Julián Álvarez, ni lo mande Dios aquí. Bueno, nomás el, donde está con Juan Gano y J Balvin con la frontera. Esa sí la tenemos bien puesta por acá. Oye, vámonos al reporte de los puentes internacionales. Para ti que vas a Estados Unidos en este preciso momento, estamos muy cerca de los, por lo mínimo, dos puentes internacionales, lo que es el Libre Américas y lo que es el Puente Santa Fe. Estamos cerquisísimas. El único que nos queda un poco retirado es el Puente de Zaragoza. Así que vamos a ver, Puente Libre se encuentra en 1:15 con 3 carriles disponibles en la línea general y 1:10 con 6 carriles disponibles en la Ready Lane, Puente Libre, te repito. Juárez, Paso del Norte, 1:05 con 1 carril disponible por la línea general. 1:05, un carril abierto por la Ready Lane. Caminando tampoco no hay tiempo de espera. Puente Zaragoza, hay 40 minutos supuestamente, 2 carriles abiertos en la general. Y en la Ready Lane, también 40 minutos con 1 carril abierto. A ver, vamos a ver ahora las cámaras, a ver si es cierto. ¿Será? Vamos a checarle y ahí verificamos en fideicomiso de puentes fronterizos. Puente Zaragoza, en la Waterfield, no hay nada de fila, pero sí antes de que ingreses, sí se ve que vienen los carros de atrás unas, que no sé, unas 3 cuadras más o menos. Más o menos es lo que yo que le calculo, pero aquí donde está la camarota de la Waterfield, no hay nada de línea, Puente Libre. Puente Libre, ahí van ingresando los vehículos, se van moviendo. Aquí está la línea por fuera. ¿La línea hasta dónde? Pues mira, yo veo que da vuelta hasta allá, todavía más allá del puente peatonal, hasta donde me da esta cámara, ¿ok? Y si nos vamos al de la Juárez, pues la Juárez también bastante lleno. No avanza nada por dentro, no avanza nada por fuera. Seguramente te vas a tardar hasta un poco más de lo que yo te he dictado en este preciso momento, ¿va? Así que bueno, así es como quedan los tiempos en el reporte de los puentes internacionales para cruzar a los Estados Unidos. Y yo ahorita venía en bicicleta, como todos los días, como el 99% de la semana lo hacemos, ¿no? Bueno, es, en troca nos venimos, solamente cuando... No, eso de nos venimos escuchó medio feo, ¿verdad? Llegamos aquí cuando pasa algo, ¿no? Sí que esté muy feo el clima o algo así, pero ahorita está espectacular. Y llegamos en bici, como todos los días, ahora sí. O como el 99% del año, aquí llegamos y pues se me antoja poner un himno, ¿no? Para todos aquellos hermanos ciclistas y hermanas ciclistas que en este momento se mueven por las calles de Juárez y El Paso, ¿va? Lo voy a dejar con eso de Carlos Vives y Shakira. Se llama La Bicicleta. Y la escuchamos pedaleando allí, haciendo ejercicio y despertándonos de una mejor manera a través de Máxima 99.1, tu estilo de vida.

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Son las 5:38 ya de esta madrugada. Le mandamos saludos a Lorenita Mendoza, que ya está conectada con nosotros. Muchas gracias, Lore. Gracias, gracias, chicas, chicos. A todos los que están conectados también a través del WhatsApp. Vamos para allá para ver qué ondis, qué mensajes nos han dejado, Se los agradezco un montón. Así que, ¿quién está con nosotros en este momento? 656-199-5991, 656-199-5991. Oye, hoy andamos de Stranger Things, por cierto. Si tú buscas la colección de libros, bueno, pues acaba de sacar Stranger Things, una colección que cállate los ojos, ¿no? Hay uno donde vienen cuatro libros, pues vi ese de cuatro libros. Y luego hay uno, aparte de otra chica que salió primero, de... ¡Ay, se me olvida el nombre! Pero fue ese... Y luego acaban de salir estos cuatro. Y luego hay uno más grande. Y luego hay un anuario. No, la verdad es que, pues sí son muchos libros, ¿no? Pero si te gusta Stranger Things, seguramente es decir, ¿qué? ¿Qué está pasando? ¿En serio? Sí, busca todo eso, no sé, busca en la página oficial de Stranger Things para que sepas cuántos libros hay, porque son un montón. Dice por acá, buenos días, ¿me puedes poner una canción de Moenia? No puedo dejar de pensar en ti, porfa. O la de Yuri, por favor. No, nos vamos con Moenia, amiga. Ya fue mucho Yuri, ¿eh? Ya fue mucho Yuri. Ya, párenle. Ya vino Yuri, ya cantó. Ya se fue, qué chido. Pero ya, por favor. Ya, párenle. Ya, Candy, por favor. ¿Neta? ¿Te gusta mucho Yuri? Híjole, órale. Bueno, pues está bien. Pues cada quien va. Dice, bueno, acá está muy potente eso de ser adulto, mi mapache. El ángel elegante, yo sé, brother, sí. Sí, es lo que le decía a mi novia ahorita, ándale, ya levántate, momento de ser adulto independiente, dijo. ¡No quiero! Está como la canción esa de Tatiana, ¿no? De, no me quiero bañar, no me quiero bañar, ándale a bañarte, ¡no quiero! Así. No, y luego ahorita a bañarse, híjole, yo me metí a bañar así como que no quiero bañarme, pero no, dije como voy a ir todo asquerosote al radio, no manches. Vamos a ver por acá, dice, ¿qué tal mi buen amigo Mapachito? Buenos días, bendiciones. Aquí andamos ya escuchando Máxima desde temprano. Aquí andamos iniciando labores después de dejar a mi señora esposa en su parada del camión. Aquí andamos empezando. ¿Podrías apoyarme con la canción de Iskander, A Labio Dulce? Ya está, mi querido Norberto, ahí la ponemos ahorita, Qué raro se escuchó eso. ¿Podrías apoyarme con la canción? Qué raro. Pero sí, ahí la ponemos, ¿va? Dice, buenos días, saludos para mí. Hola, Lluvia, ¿cómo estás? Muy buenos días. Dice, muy buenos días, escuchándote diariamente, bendiciones. Ay, qué bárbara. Maricruz, muchísimas gracias, amiga, qué bárbara. Anita, ¿cómo estás? Ah, mira, es el Chapulín Colorado. Está chida ese sticker. Hola, buenos días, mapachito, aquí en la alistación para el trabajín. Saludos, y un abrazo. Igualmente, amiga mía, bendiciones. Este es el Chapulín Colorado, me lo voy. Ah, a ver, ¿dónde lo guardo? Ay, ¿dónde lo guardo? Híjole, hay que guardar este sticker. Añadir a favoritos, por favor, ¿eh? Ay, Dios de mi vida. Oigan, pues nada, vamos a checar solamente cuántos días llevamos transcurridos y todo este rollo, ¿no? ¿Va? ¿Me acompañan a averiguarlo? Sí, yo sé que me acompañan a averiguarlo. No, mira, primero vamos a ver qué es lo que se celebra el día de hoy, ¿va? Hoy, para empezar, es el Día Mundial del Médico Familiar. Se rinde un merecido homenaje a todos aquellos especialistas en medicina de familia y comunitaria que brindan asistencia médica integral a las personas. Hoy también es Día Mundial del Juego Limpio. Los deportes y la actividad física tienen el poder de cambiar los prejuicios, de inspirar a las personas, de derribar barreras raciales y políticas, luchar contra la discriminación y relajar los conflictos. También es Día Mundial de la Enfermedad Inflamatoria Intestinal, que incluye la enfermedad de Crohn y la colitis ulcerosa. Y también es Día Mundial de la Donación de Leche Materna. Ángel, mijo, esos pensamientos intrusivos que te cargas ahorita no, ¿eh? Para rendir homenaje a las madres que participan en la noble práctica de donar leche materna a recién nacidos que no pueden ser amamantados por sus madres por causas diversas como enfermedades e intolerancia a las fórmulas de leche artificial. Fíjate que, hablando un poquito sobre que te den leche de bebé, o sea, cuando tú estás bebé, que tu mamá te dé pecho, para que me entiendan, dices ese, que supuestamente a quien no le dan pecho de chiquito,
pues lo anda buscando de más grande. No, no te creas. Que supuestamente puedes tener enfermedades y todo el rollo. ¿Será esto cierto? ¿A ti te amamantaron o no? ¿Te ha pasado algo o no? Porque yo conozco a una persona que está bien traumatizada. Dice, es que yo siempre estoy enfermo porque mi mamá no me dio pecho. Y se ha exagerado, hombre. Pues búscate uno. Búscate una, le iba a decir una madriza, pero no es una, ¿cómo le dicen? No, madrina tampoco, ¿cómo se dice? Se me olvida el nombre. Ay, Dios de mi vida. Rola el sticker del Chapulín, ahí te lo rolo, Norberto. Ay, qué locos, ¿eh? Oye, pues nada, vamos a la siguiente melodía. Algo para ponernos o seguir poniéndonos de buenas. ¿Cómo es, eh? Ah, quería labio dulce, Norberto, y luego Moenia también, ¿verdad? Así que bueno, labio dulce, ontas, mi querido Iskander. Que no sé qué pasó, cerró su cuenta o algo. Era bien castroso el Iskander y ya no encontró su página. O me bloqueó también por castroso. O el vato fue bien castroso que le dieron de baja a su página. Pero aquí te dejo la rola. Hay que escucharla, cantarla, disfrutarla, bailarla en el carro, en el baño, ahorita que te estás bañando, como sea, a través de Máxima 99.1. Ah, la palabra es nodriza, ¿no? Sí, nodriza, no madriza, tienes toda la razón. 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

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Son las 5 de la mañana ya con 52 minutos. Le mandamos saludos al Tenchi. Arriba Guatemala, Tenchi. No ande jugando, brother. Es que es puro coitorreo, puro cotorreo, ¿eh? Bien, por acá siguen llegando los mensajes. 656-199-5991, dice el Ángel. Nodriza. Mi mero amor. Ya, Ángel, contrólate. Es muy temprano, Ángel, por favor. Dice por acá, buen día, mi mapache, ya con rumbo a la trabajación, un poco tarde. Role el sticker, por favor. Quiere el del Chapulín Colorado. De hecho, tengo dos del Chapulín Colorado. Ahí se los voy a estar rolando, ¿eh? Y me parece que los dos los ha pasado Anita, están chidos. Por acá, pero ¿quién fue el del mensaje? Espérate, nomás lo leí, pero no vi quién. José Díaz, ¿qué pasa, mi querido José? ¿Cómo andamos, eh? Y eso por acá, muy buenos días, mapache, que tengas excelente día. Saludos a todos los máximos que vamos al trabajo. ¡Bien! ¡Por su pollo! Ah, no, el pollo está castigado, María. Acá lo tengo en la pared. Pero bien, a ver, un buenos días, mapache, buenos días, máxima, de parte de todos los niños del mundo mundial, todos los máximos y máximas, a ver. ¿Qué tal? A ver, un saludito para Máxima. ¿Qué tal? Los niños ya bien despiertos en ese momento porque tienen que ir a la escuelita, ¿eh? Saludos para todos los niños que nos están escuchando y los niños también, por supuesto, chiquillos y chiquillas. Vamos ahora. Ahora sí el conteo de los días, amigos míos, ¿cómo andamos en ello, eh? Bueno, pues hoy ya 19 de mayo, 139 días transcurridos, 226 para acabar el año, semana número 21. Hay 23 días ya para el Mundial. En los signos zodiacales, Tauro, pues le queda hoy y mañana solamente. Hoy y mañana solamente, ya el que es el jueves, no es cierto, sí, el jueves cambiamos ya. Cambiamos a Géminis. Así que Tauro, signos compatibles todavía, Virgo, Libra y Escorpio. En el horóscopo chino estamos con el caballo de fuego y en el horóscopo maya estamos con la serpiente que terminará su último día el 29 de mayo, ¿va? Órale pues, vámonos con esa canción de J Balvin y Bizarrap, la sesión 62-66, que la escuchas aquí en Máxima 99.1, tu estilo de vida.

Pero por su pollo que la sonrisa cura el alma. Así que a sonreír, por favor, a sonreír, en serio. Ya te lo platicaron los pasos de felicidad, ¿no? Aunque estés triste, si dibujas una sonrisa de oreja a oreja, algo va hacia el cerebro y dice, está feliz, no está triste. Entonces, manos a la obra, hay que sonreír. ¿No has visto que las personas lo andan con su boca de no sé, de cucaracha aplastada o algo así? Y hasta te dan malas vibras, ¿no? Así como, ay, güey, ¿qué onda con esta persona? Y cuando los ves sonreír, es, ah, mira, órale. Ah, qué buena sonrisa, ¿no? Qué chido, anda feliz. Y yo creo que a todos nos gustaría ver a alguien feliz, ¿no? A nosotros mismos, para comenzar. Así que ve a verte frente a un espejo y sonríete a ti mismo. Regálate una sonrisa. Te lo mereces, no una, muchas. Oye, pues ya para finalizar la hora, nos vamos con los datos futbolebrios, que estamos a la vuelta de la esquina del Mundial. Y tengo dos datos. Osvaldo Subeldía, con Estudiantes de La Plata, logró las Copas Libertadores 68, 69 y 70. Es el primer entrenador en conseguir tres Copas Libertadores en forma consecutiva. Y este es un dato bien curioso. ¿Te acuerdas? Ya son pocos jugadores. Pero Hugo Sánchez, ¿te acuerdas cómo celebraba acrobáticamente sus goles? Es que vaya, no eran para menos, ¿no? Muchos podrán decirle, ay, sí, el Hugo Sánchez se cree mucho, pero hagan lo que hizo Hugo Sánchez. Pentapichichi en España. Cuando hoy se quejan los jugadores porque les gritan algo. Ay, eso ya fue racista. Ay, me dolió el alma. No manches. A Hugo Sánchez le llamaban indio, entre muchas otras cosas. Y él, en lugar de acobardarse y regresarse a su país, siguió entrenando arduamente para poner en alto el nombre de México y su nombre, por supuesto, y fue Pentapichichi. Fue él, o uno, porque hay muchos, pero nadie como Hugo Sánchez, lo han dicho en el Madrid, o tal vez el mejor delantero del Real Madrid de toda la historia, ¿no? Esos goles de chilena, así como venía el balón, o sea, yo creo que ningún jugador, que yo no vi jugar a Hugo Sánchez, pero ves las repeticiones de los partidos y dices, wow, ¿cómo hacía eso, no? Acrobáticamente metía los goles sin acomodarse el balón en muchas de las ocasiones, así como venía, vámonos, chilena. Bueno, pues esas celebraciones acrobáticas, nos dice el dato curioso, que una de cada 20 celebraciones acrobáticas que hacen los jugadores festejando un gol terminan en lesión. Si un día me toca entrevistar a Hugo Sánchez, le preguntaré, ¿te llegaste a hacer daño, a lesionarte en alguna de tus festejaciones, mi querido Hugo? A ver, tal, nunca se ha preguntado eso, ni nunca se ha dicho nada de eso. Son las 6:03. Vamos a entonar con el debido respeto nuestro himno nacional mexicano a través de Máxima 99.1, tu estilo de vida.

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Son las 6 de la mañana ya con 17 minutos. ¿Cómo que ya saliste del trabajo? Que ya no alcanzó a escuchar la de Moenia. Dice, mañana te escribo y te pido la de Yuri. No es de a fuerzas pedir de Yuri todos los días. No. Ni de Cristian Castro, ni de Enrique Iglesias. No es de a fuerzas, amigo, no. Ay, Dios de mi vida. En fin, le saludamos al señor Lobos, que no da motivos para esta amistad. Quiera que le espere en la noche para jugar, pero le pido un favor al señor Lobo, no al señor de arriba. Y no tira paro. Entonces, así no se puede, amigo. No hay motivos para esperarte para jugar en la noche. Oye, tengo que dormir. Listo para acá. Buenos días, amigo. Hola. ¿Quién está por acá? Maribel, ¿qué pasa, chula? ¿Cómo estás, ¿Qué me cuentas? ¿Qué hay de nuevo? Ya les pasé los stickers, por cierto, Los del Chapulín Colorado, tan chidos. Ay, mira. Oye, pues si ya amaneció, espérate. ¿A qué horas amaneció? Ahorita había volteado a la ventana y todavía estaba oscuro. Y mira nomás, ya el señor Sol ya salió a darnos los buenos días. Nos mandan una foto acá de la X. Oigan, que estaba viendo un video. A ver, sáquenme ustedes de dudas. Estaba viendo un video donde preguntan que por qué la X aquí en Juárez. Se supone que cada frontera no iba a poner una letra de la palabra México. Y a nosotros nos tocó la X, ¿no? Que yo me acuerdo era para eso, o para qué fue. Porque estaban preguntando ahí que si era cierto, que si no era cierto, y mucha gente pone en los comentarios, no es cierto, y otros sí. Esa es la verdad. Y yo, sí, yo también me acuerdo que por eso se puso la X. Lo que ya no supe si en las otras fronteras sí se puso una letra, no tengo ni idea. Pero a ver, ustedes sáquenme de dudas, por favor, Y se pone la de Mon Laferte, la más con... No, pues quién sabe, amiga, pasar cuál es la más conocida de Mon Laferte. Yo no sigo a Mon Laferte, no tengo ni idea. No sé cuál sea la más conocida. No sé, no tengo idea. ¿Cuál será la más conocida la de Mon Laferte, A ver, la más conocida de Mon Laferte, ¿cuál podría ser? No tengo ni idea cuál. ¿Sería así como que el primer sencillo, la más conocida? ¿Cuál era tu falta de querer, era? ¿O cuál fue el primer sencillo? No me acuerdo. Creo. ¿Amárrame? No, pero este es con Juanes. No sé, a ver si te acuerdas cuál es. Un cachito de la letra o algo, Maribel. Y ahí, la busco, va. Dice, yo hasta pienso que te tarda... ¿Qué? Porque ya... No, la culpa es del... Es del sol, amigo, que sale bien. Ya está... De hecho, ya está amaneciendo más temprano, Sí es cierto, porque... El domingo, la entrada que es a las 6, no a las 5, y faltando los 15 minutos para las 6, que ya vengo robando, ya está clarito, fíjate. Entonces, ya está amaneciendo más temprano, ¿ok? Es que no me eches la culpa, Norberto. No andes culpabilizando a la gente, Te lo encargo, amigo. Y luego andes dice, ay, yo soy de Dios, soy un ser de luz. Ay, ajá, cálmate. Vamos a ver, amigos míos. Ahorita nos vamos con las efemérides, con lo que sucede en un día como hoy. Vámonos mejor a la terapia para acompañar con tu café, la terapia para llevar. Y ese es el tema número 53. Estamos con los pensamientos intrusivos, ¿verdad? Dice, interprétalos de una forma diferente. ¿Cómo podría ser? Aquí nos da un ejemplo. Por ahí va una abuelita. Y pienso... ¿Y si le hago una zancadilla? No manches, no. ¿Cuál es la reacción 1? La reacción 1 sería... Soy una persona horrible pensando en dañar a una abuelita. Te defines. Tengo que dejar de pensar esto. A ver si lo voy a acabar haciendo. Tratas de eliminarlo. Cuando veo a una persona mayor por la calle, me cambiaré de acera. La conducta de evitación... Atención al pensamiento. Si le pones atención al pensamiento, se vuelve más relevante, aumenta su frecuencia y agarra fuerza. Aguas con eso. Reacción 2. Pero qué tontería. Si yo nunca sería capaz de hacerle algo así ni a alguna abuelita ni a nadie. Sigues andando normal. Y el pensamiento se aleja, ¿ok?
Así puedes contrarrestar, tu pensamiento intrusivo de todo lo malo que estás pensando, como meterle una zancadilla a una pobre abuelita que nada tiene que ver, a, pero qué tontería estoy pensando si yo nunca le haría eso a nadie. No soy capaz de hacer eso. Sigo caminando y el pensamiento se aleja de mi cabeza. Y la reacción que tenemos ante los pensamientos intrusivos determina la angustia que nos produce y la importancia que esos adquieren. Mediante todos los pensamientos que aparecen en la reacción 1 ante el pensamiento intrusivo de por ahí va una abuelita y si le pongo una zancadilla, hacemos que este se vuelva más relevante, aparezca con mayor frecuencia y aumente nuestra angustia. Toma cada uno de tus pensamientos intrusivos y trata de darles una interpretación diferente. ¿Cómo? Otra vez el ejemplo. Yo soy una persona buena y yo seré incapaz de hacer eso. Sigo caminando y ese pensamiento intrusivo se va de mi cabeza. Vamos con eso de Juanes, se llama Es por ti. Lo escuchas aquí en Máxima 99.1, tu estilo de vida.

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Son las 6 de la mañana con 37 minutos. Ahí estándoles dos, perdón, de los temitas que nos habían pedido. Enrique Iglesias, Nunca Te Olvidaré, y Tu Falta de Querer, de Mon Laferte. ¿Te acuerdas? Es que tenemos corta memoria. Hace ya muchísimos años atrás les contaba, y eso debería de ser una efeméride, más no me acuerdo qué día ni nada, pero pues Mon Laferte había publicado en redes sociales que cuando iba a México que olía feíto, que por favor la gente se bañara, ¿se acuerdan? Y luego salió a decir, no, no es cierto, me hackearon mis cuentas, yo nunca diría eso de ustedes, porque pues, obviamente la gente la contraatacó, le dijo que porque estaba haciendo eso, ¿no? Que qué onda. Pero sí, yo me acuerdo mucho de ese rollo, ¿eh? Fíjate, y todo lo que les da México a los artistas extranjeros es que aquí prácticamente se hace, ¿no? De aquí, mundialmente se hacen conocidos, ¿se han fijado? Todos. Pero, Tiziano Ferro, por andarles diciendo bigotonas, es que muchas sí, ya, una rasuradita, ¿no? Por favor. Este se le acabó su carrera. O sea, allá en Italia, pues muy él, pero pues, en Italia hay una botita, ¿no? Chiquitico. En lo que estaba pegando aquí en México. Y todavía las mujeres lo perdonan y andan pidiendo sus canciones. ¿Quién las entiende, mujeres? Ni ustedes mismas entienden. Vamos mejor a ver qué es lo que celebramos el día, celebramos. ¿Qué es lo que sucedió en un día como hoy? Rayos, ¿y habrá boletos? ¿Para quién o qué? ¿Para quién o qué boletos, amigo? ¿Qué quieres? ¿Boletos para qué? Me dicen que se habrá boletos. No sé boletos de qué. En fin, vamos a ver, viajamos en el tiempo. ¿Y qué sucede en un día como hoy? ¿Tienes alguna idea? ¿Hay alguna efeméride que se olvide? Me la puedes mencionar, ¿eh? Yo no me las sé todas. Yo las trabajo, pero no me las sé todas. En el año de 1932 nace Elena Poniatowska, periodista y escritora mexicana. En el 44 nace el actor británico-estadounidense Peter Mayhew. Por sus 2.21 metros de altura, interpretó el papel de Chewbacca en la saga Star Wars. Falleció en 2019. Están buscando pues, cómo hacer este personaje, ¿no? Tenía que ser alguien alto y así. Y él estaba, me parece que estaba por otro personaje. Y dijeron, no, pues ¿para qué andamos batallando, no? 2.21 metros, tú vas a ser Chewbacca, así. 1945... nace el músico británico Pete Townshend, guitarrista y líder del grupo británico The Who. Es el primer artista que destruye su guitarra en pleno concierto. En el 47 nace Steve Curry, bajista del grupo de rock T-Rex. En el 48 en Jamaica nace Grace Jones, cantante, actriz, modelo y compositora. Actuó en la película Conan el Destructor y en el 85 se convierte en una chica Bond al participar en A View to a Kill. 1949 nace en Texas el músico Dusty Hill, cofundador del grupo estadounidense ZZ Top, en el que funge como bajista, tecladista y vocalista. Él ya falleció unos cuantos años atrás, en el 2021. En el 51 nace el cantante estadounidense Joey Ramone, cuyo verdadero nombre es Jeff Hyman, el líder fundador, alma y corazón de la banda punk de The Ramones, murió en 2001. En 1954 nace el músico australiano Philip Root, baterista de AC/DC. También en el mismo año nace María Medina, cantante mexicana. Ya en el 62, Marilyn Monroe le canta Happy Birthday, Mr. President, al entonces presidente John F. Kennedy. En el 65 nace en España la actriz Pat Ondiviela. En el 85 se traslada a nuestro país, donde participó en más de 30 novelas. En el 67 nace Alexia, la cantante italiana. ¿Te acuerdas de la canción Me and You? En el 70 nace Stuart Cable, baterista de Stereophonics. En el 71, Dionisio Castellanos, luchador profesional mexicano, nació en un día como hoy. También un año después, nace la cantante sueca Jenny Cecilia Berggren, vocalista del grupo sueco, de pop Ace of Base. En el 72, el cantautor británico Elton John publica su quinto álbum de estudio, Honky ¿qué? Chateau, o algo así, no sé cómo se diga. En el 74, en un día como hoy, Erno Rubik crea el famoso cubo de Rubik, ¿eh? En el 75, el cantautor británico Elton John publica su noveno álbum de estudio, Captain Fantastic and the Brown Deer Cowboy. En el 79,
Nace uno de los mejores futbolistas de la historia, Andrea Pirlo, el futbolista italiano. También en el 79 nace uno de los mejores, Dieguito Forlán, futbolista uruguayo. Y de aquí, ahora nos vamos para los 80s. En 1980 nace el actor estadounidense Drew Fuller. Él saltó a la fama por la serie de Hechiceras, ¿te acuerdas? Como el hijo de Piper y Leo. En el 86, en el mejor año del mundo mundial, porque nací yo y el día en que nací yo nacieron todas las flores, sale el LP SO de Peter Gabriel. El álbum sería el más popular del músico inglés. Ahora en los 90 llega el número uno en Estados Unidos, el single Vogue de Madonna. En el 92 nace Sam Smith, el cantante británico. En el mismo año nace DJ Marshmello, el DJ estadounidense. Y nos vamos al año del 95. Muere el actor mexicano César Sobrevals, víctima de leucemia, galán de radionovelas, conductor de programas de televisión. En 2009, vámonos a los 2000, Fox estrena el piloto de la serie musical Glee. En 2010, Ford Motor Company saca a la venta el Ford Focus 3. 2019, luego de 8 temporadas, la serie de Juego de Tronos llega a su fin y recibe más de 50 premios Emmy a lo largo de sus entregas y logra varios récords Guinness. Y por último, en el 2025 fallece la actriz mexicana Aura Clavel. ¿Ok? Hasta ahí llegamos en las efemérides. Son las 6 de la mañana con 44 minutos. Vamos a escuchar esto de Alex Ubago. Se titula Me Arrepiento. Estamos conectados a través de Máxima 99.1, tu estilo de vida.

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Mandamos saludos hasta el Sausal. Paola Valenzuela, que nos está escuchando en este momento. Hola, Pao, ¿cómo estás? Pasos de felicidad se titulan Abraza la sincronicidad. ¿Eh? ¿Qué es eso? Bueno, ahí te va. La sincronicidad es eso que pasa que no sabes por qué pasa. Pides una señal y recibes el mensaje que necesitabas. Comienzas un nuevo proyecto y te cruzas con alguien que te puede ayudar. Cambian los planes y donde acabas es donde tenías que estar, porque aparece la persona que necesitabas en ese momento. Creada por Carl Jung, define aquellos momentos en los que parece que es coincidencia, pero algo en ti sabe que hay algo más allá de eso. Quizá un sentido o un propósito. Mira, no hay errores ni coincidencias. Todas las cosas que pasan son oportunidades que nos son dadas para que aprendamos de todas ellas. Ah, ¿verdad? Y bueno, vamos a finalizar así la hora de buen rollo, o estas dos horas, con esto de que ya está nuestro señor Sol en lo más alto del cielo en Juárez y El Paso. Terminamos con buenos días, señor Sol, del Divo de Juárez, Juan Gabriel. Regresamos a las 9 a través de Máxima 99.1, tu estilo de vida.

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1: Buenos días, ¿cómo está? Es martes, es 19 de mayo y aquí con mucho gusto les saludo desde la Plataforma Informativa. Estamos transmitiendo desde Máxima 99.1 FM desde Ciudad Juárez, Chihuahua. Este trabajo se hace en el quinto piso de la Plaza Grande, en Avenida de la Raza y Lago de Páscuaro. Y desde aquí, pues, hoy martes 19 de mayo, le digo buenos días, bienvenidos.
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1: Ayer Santiago de la Peña, secretario general de gobierno, critica, así lo dijo, la desorganización de la marcha de Morena. Maru Campos afirma que Chihuahua somos libres tras la marcha del fin de semana. Baja respuesta en Juárez por el engomado ecológico. Solo 12,000 automóviles cuentan con dicho trámite. Arranca la nueva intervención en colonias de Juárez, amanece limpio. Ariadna Montiel hace denuncia contra Maru Campos ante la Fiscalía Anticorrupción. Claudia Sheinbaum culpa a los opositores y a medios por acusaciones del narcogobierno. El Estado también ve una cortina de humo por Morena tras la marcha contra Maru Campos. Lamentan altos actos vandálicos de espacios públicos con afectación directa a proyectos financiados por el presupuesto participativo aquí en Juárez. Le devuelven la vista a miles de juarenses con cirugías gratuitas contra cataratas. Chihuahua espera autorización de la CONAGUA para arrancar proyecto de 2,000 viviendas en esta frontera. Y don César Díaz en la línea nos va a dar datos de clima y calidad del aire.
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1: ¿Cómo te va, don César? Buenos días.
3: ¿Qué pasa, Pepe? Muy buenos días. Feliz martes a todas, a todos. Una mañana de 17 grados centígrados como mínima, Pepe. El termómetro ahorita ya marca 18 grados. Va a estar caluroso. El día de hoy sube a 33 la máxima. El viento ahorita tranquilo, a moderado, pero sí va a haber ráfagas ocasionales. Por encima de los 25, 30 kilómetros pasadito un mediodía. Okay. Ahorita estamos de 6 a 13 kilómetros y te digo, en la tardecita, después de mediodía, empieza a subir las ráfagas y luego descienden ya por la tarde nuevamente por debajo de los 15 kilómetros por hora, Pepe.
1: Bien, señor.
3: Nos vamos a calidad del aire, aun y cuando ayer te pusieron mucha tolvanera, siguen en un sector ya bajó poquito, pero allá por Clínica Nutricional, ahorita en este momento, el ozono está en .04, pero el particulado está en 180. Estaba arriba de 200, pero era tierra, se veía ayer.
1: Cierta regala.
3: Sí, señor.
1: Ah, bueno.
3: Nos vamos a Ingeniería y Arquitectura, el ozono en .08 y el particulado en 67. Planta tratadora de aguas residuales, ozono en .011. Y el particulado en 60 puntos cerrados. Canales Lira, ozono .011 también. Y el particulado está en 31 puntos. Advance, allá de las maquilas del 5.09, el ozono. Y el particulado en Advance está en 63. Anapra está ahorita en 80 de partículas. Rivera del Bravo está en 57. Niñez Mexicana 50.5. Y el Chamizal en 2.0000, Pepe.
1: Bueno. Ah, bueno, ¿cómo andan con los muchachos ahí en el Triple C? ¿Cómo les está yendo?
3: Fíjate que hoy, ayer ya se trasladaron para allá, ahorita ya están por empezar, allá es una hora más.
1: Okay.
3: Allá ahorita ya son las 8 de la mañana, empieza a 8:30 ahorita, es una conferencia muy interesante, son 11 ponentes, van a estar desde las 8 hasta las 5 el día de hoy, y mañana son 3 ponencias por la mañana. Y todo es en relación a medio ambiente, calidad del aire, en la frontera. Entonces,
1: si te llega temprano también la información, te la encargo.
3: Sí, ahorita los busco ahí a la hora del break.
1: Bien.
3: Y claro que sí, para mañana te tengo algo de información.
1: Perfecto, señor, para darle mañana a eso. Sale, vale, César.
3: Órale, dale, gracias.
1: Tengas bonito día, César Díaz, sí, allá en Ecología del municipio.
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1: Nos va a encontrar en www.máximafm991.com, en Facebook, Plataforma Informativa JRZ, y nuestro WhatsApp abierto, 656-199-5991. Por cierto, ayer la información que nos, más bien, lo que nos pedían que hiciera la Junta de Aguas, por la tarde me avisaban que ya estaba resuelto. Esperemos a esa gente, si nos está escuchando hoy, para que sepa que ayer mismo le trabajó la Junta de Aguas los asuntos que tenía ahí de fugas y demás, de drenaje. Está bueno. Entonces ya está resuelto eso. Y está abierto el WhatsApp para recibir de usted texto, foto, audio, video y comentarios. 656-199-5991. Arrancamos la información. Ayer Santiago de la Peña, secretario general de gobierno, criticó lo que él vio desde su óptica, la desorganización en la marcha de Morena el fin de semana.
4: Pero sí vimos a muchas personas, adultos mayores, pues que tenían incluso un poco de desorientación. Algunos de ellos no sabían a qué venían. O, sí, creo que el calor que ese día en particular subió fue como el primer día que hubo un calor ya más cercano a lo que veremos el verano. Bueno, aparentemente no estaba preparada la gente para ese clima, no había agua suficiente, había un poco de desorganización, los tuvieron algunos de ellos parados 3 o 4 horas en el sol, cosas como esa, pero aparentemente no hubo apenas en un momento mandaron entregar el reporte, aparentemente no hubo algo que pudiera considerarse pues grave.
1: Afirma Maru Campos que en Chihuahua somos libres. Esto tras la marcha que se vio el fin de semana.
5: Luego de la marcha encabezada por Morena en Chihuahua capital para exigir un juicio político en su contra, la gobernadora Maru Campos respondió a la movilización señalando que en el estado existe libertad y que son los ciudadanos quienes toman las decisiones a través del voto. Al ser cuestionada sobre la manifestación realizada el sábado, Maru minimizó el impacto de la movilización y sostuvo que cada grupo político actúa conforme a sus posibilidades. Además, señaló que quienes impulsan este tipo de acciones deben conocer Chihuahua, al reclamar que la entidad se caracteriza por ser una tierra de personas libres que expresan su voluntad en las urnas. Sin embargo, sus declaraciones se dieron en un contexto de creciente tensión política tras los señalamientos relacionados con presuntas violaciones a la soberanía nacional y a la polémica por la colaboración en temas de seguridad con autoridades estadounidenses.
6: Es que Chihuahua, hay que conocer Chihuahua. Chihuahua es una tierra de ciudadanos, de personas, de seres humanos libres, soberanos, que votan en las urnas de manera libre, pues en general son libres. Entonces, pues eso no funciona.
5: Para Plataforma Informativa, reportó Pablo Varela.
1: Acá en Juárez se reporta una baja respuesta en la adquisición, en el trámite para adquirir el engomado ecológico. Hasta la fecha, solo 12.000 automóviles en este 2026 cuentan con dicho trámite.
7: Pese a los índices de contaminación registrados durante los últimos meses, cerca de 12.000 automóviles de esta frontera cuentan con el engomado ecológico en lo que va del 2026, cifra que refleja una baja participación por parte de los conductores debido a los costos y la politización del programa dentro del Congreso del Estado. En atención a este medio de comunicación, el director de Ecología, César Díaz Gutiérrez, destacó que alcanzar a más de la mitad del padrón vehicular con este documento permitiría al gobierno municipal acceder a recursos destinados a proyectos de movilidad, entre ellos la instalación de semáforos, limpieza de camellones, bacheo de vialidades y programas de reforestación en distintos sectores.
8: Pues lo más fácil es cruzarnos de brazos y no hacer nada, ¿no? Pero aquí la idea es rescatar y ayudar a esta cuestión de la calidad del aire, porque si no, al rato va a ser un problema muy fuerte y nos va a salir mucho más estar teniendo que forestar o reforestar o quitar o desviar recursos de un lado a otro.
7: Aunque los inspectores de ecología no aplican multas por falta del engomado, la Coordinación General de Seguridad Vial sí puede detectar vehículos altamente contaminantes y emitir sanciones de 20 a 30 unidades de medida y actualización. actualización, lo que representa multas que van de 2.300 hasta los 3.500 pesos.
8: Sí, es el engomado o la verificación más económica del país, porque aparte en todos los lugares donde hay programa de verificación, en Guanajuato, en Ciudad de México, en Nuevo León, o sea, en Monterrey, en Guadalajara, en Puebla, en Tamaulipas, es cada 6 meses y trae un costo promedio entre 700 y 800 pesos.
7: En ese sentido, Díaz Gutiérrez hizo un llamado a los automovilistas para acudir a los centros de verificación y regularizar sus unidades por un costo de 350 pesos, debido a que el programa busca disminuir los niveles de contaminación y mejorar la calidad del aire mediante la detección de automóviles con altas emisiones contaminantes, además de evitar posibles sanciones económicas.
8: Vamos a estar trabajando en varias áreas, sobre todo para esta estadística de las partículas, que es lo que generan los vehículos, y es un trabajo que queremos presentar en esta próxima sesión del Triple C.
7: Una problemática constante en esta frontera es la mala calidad del aire derivada de las largas filas en los cruces internacionales y la falta de un sistema de transporte eficiente que permita reducir la dependencia del automóvil particular, pues diariamente miles de vehículos generan partículas contaminantes y emisiones de dióxido de carbono, especialmente durante las horas de mayor movilidad de los trayectos hacia los centros de trabajo y escuelas.
8: En la tarde de la Juan Pablo hacia el lado de la Talamasa, ahí por donde está el Tetoscar, son filas interminables también, entonces andamos viendo la posibilidad de hacer esas mediciones ahí.
7: Para Plataforma Informativa, Kevin de la Rosa.
1: Arranca o está por arrancar una nueva intervención en colonias con el programa Juárez Limpio.
9: Con la finalidad de continuar con el avance en el esquema denominado Juárez Amanece Limpio, el lunes inició la intervención en otras 10 colonias de la ciudad, por lo que se exhorta a la población a participar para extender los beneficios de estas acciones. La coordinadora de Atención Ciudadana, María Antonieta Mendoza, anunció que esta intervención es la cuarta dentro del plan de trabajo y culminará el próximo 30 de mayo. Explicó que durante la semana se procederá a la difusión de cada una de las colonias, por lo que se visitarán escuelas y con la ayuda de líderes religiosos, también se pide difundir la información casa por casa, ya que este tipo de acciones requieren la participación de la comunidad.
10: La estrategia que se está llevando a cabo, porque cada vez ha habido muchísima más participación y bueno, lo que se pretende aquí también es involucrar de una manera muy activa a los ciudadanos. ¿Para qué? Pues para que nos apoyen precisamente en que, bueno, el gobierno municipal junto con diferentes actores y empresarios apoyan a entregarle la colonia limpia, pero bueno, pues el hecho de invitar a los ciudadanos a que sigan manteniendo sus colonias limpias, las llantas no llegaron solas a los diques.
9: Indicó que la segunda semana es la jornada operativa, en donde se intervienen todas las colonias, donde resalta la participación de los ciudadanos. Mencionó que las colonias que serían atendidas en la cuarta jornada de Juárez Amanece Limpio son 16 de septiembre, Insurgentes, Juanita Luna, Renovación 92, Nuevo México, La Mesita, Niños Héroes, Cazadores Juarenses, Francisco Villa y Chihuahua.
7: Para Plataforma Informativa, Fernando Luévanos.
1: Ariadna Montiel lleva la denuncia contra Maru Campos ante la Fiscalía Anticorrupción. Y la presidenta del Comité Ejecutivo Nacional de Morena afirmó que la movilización del pasado sábado se realizó con mucho entusiasmo y convicción por parte de quien acompañó a Morena en su postura de denunciar la violación a la Constitución y a la soberanía nacional por parte de María Eugenia Campos Galván. Nosotros, dice Ariadna, siempre hemos luchado. Lo hemos hecho con la cara descubierta, pacíficamente, y así fue la marcha del pasado sábado. Señaló también que se presentaron denuncias en el ámbito electoral y se van a presentar en la Contraloría Estatal y en la Fiscalía Anticorrupción por el uso indebido de recursos públicos, no solamente por el personal que estuvo en el aeropuerto, sino también por el uso de edificios públicos cuando colocaron propaganda de Acción Nacional en los edificios de gobierno del estado. Se aseveró que en Morena no hay desgaste, estamos acostumbrados a resistir y seguiremos adelante. Vimos a una gobernadora desesperada por tratar de que no llegara la gente a la marcha, primero con una estrategia de boicot para después salir a decir que no llegaron los suficientes. Señaló que vamos a seguir planteando el tema de la legalidad y el respeto al Estado de Derecho. Ellos eran los que se llenaban la boca de decir que el Estado de Derecho, cuando nosotros nos movilizamos aquí y cuando hicimos innumerables acciones de resistencia civil pacífica. expuso que la Fiscalía General de la República hará lo que la ley le dé en responsabilidad. Ellos son quienes van a investigar. Nosotros estaremos al tanto del tema, pero decirlo con mucha claridad e insistir, vamos a respetar el resultado de esa investigación de la Fiscalía y actuaremos en consecuencia sin encubrir a nadie. Pero tampoco vamos a permitir que haya una narrativa política que no legal contra nuestro movimiento. Hemos demostrado una y otra vez que la oposición no necesariamente es quien respeta la ley. Y lo estamos viendo en el caso de Chihuahua, que la gobernadora infringió todas las leyes y las sigue infringiendo. No nada más fue una vez, porque además hay que recordar que la gobernadora tiene un largo historial de conductas delictivas. Así lo afirmó Ariadna Montiel.
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1: Hola Daniel, buen día, ¿cómo andas?
11: ¿Qué tal, Pepe? Auditorio, muy buenos días. Tenemos información que nos ha proporcionado la Subdirección Operativa de la Coordinación de Seguridad Vial esta mañana, y es que en las últimas horas se han registrado al menos 5 accidentes provocados por la conducción de vehículos a exceso de velocidad. Entonces, la recomendación que nos hace el comandante Luis Javier Vázquez es de que evite manejar a exceso de velocidad, respete los límites que se marcan en la mayoría de las calles, y también póngase el cinturón, porque esto le va a evitar que se cause algún daño en caso de que choque. El accidente más aparatoso que se registró en las últimas horas ocurrió ayer, ya por la tarde, poco antes de que oscureciera, esto en el viaducto Díaz Ordaz o Mártires del 68 y calle del 57. Ahí Mayra Calderón, de 41 años, conducía su Toyota Tacoma modelo 2007 de color rojo, pero iba a exceso de velocidad precisamente, chocó contra un muro de contención, contra la pared de concreto y luego volcó. Ahí tuvo que llegar el personal de bomberos y paramédicos para rescatarla de la camioneta. Uh-huh. Y después trasladarla de urgencia a un hospital porque su condición era delicada hasta todavía esta mañana. También ha habido 2 choques más sobre la avenida Las Torres, así de que tenga precaución esta mañana cuando salga a dejar a los chamacos a la escuela o cuando se dirija al trabajo.
1: Sí, con cuidado. Y como hay mucho tráfico, pues hay que tener más cuidado todavía. ¿Qué más, Daniel?
11: Hay algunas obras, nos dice que hay algunas obras en algunos puntos de la ciudad donde se están construyendo diques para la contención de agua pluvial, que ya están por concluir, pero aunque están señalizados, se han registrado algunos accidentes y por ello la recomendación de que tengan precaución, que no descuide la conducción ni un segundo porque puede chocar, y tampoco utilice teléfonos celulares o vaya manipulando algún artefacto para evitar que choquen. También ayer se levantaron 11 infracciones en los puentes Zaragoza, Libre y Paso del Norte de personas que se metieron a la fila y fueron denunciados. De esos que se meten de manera abusona a la fila con personas que van al puente y en sus carros, y por eso se les aplicó una multa a 11 personas. Son casi 50,000 pesos, Pepe, en un solo día, que ingresan a la tesorería municipal gracias a estos abusones. Así es de que la recomendación es de que evite para que siga el gobierno municipal, para que no siga recaudando dinero, pues. Y si tiene mucha lana, pues métase que le van a aplicar su multa y ahí puede pagar al
1: instante. Sí, pues sí, ahí sígale aportando. ¿Qué más, señor?
11: Tenemos ahí por parte de la Fiscalía Zona Norte, nos indican, afortunadamente, Pepe, ayer se registró un día sin homicidios, es el segundo día del mes de mayo que está tranquilo. Nos indican que no hubo eventos de alto impacto, pero ayer también se registró una persecución por parte de la Policía Municipal, elementos de seguridad vial, también personal de la Secretaría de Seguridad Pública del Estado, para capturar a 2 probables carjackers. Se habían apoderado de una camioneta y luego en la persecución pues chocaron varios vehículos y dejaron además a una familia pues lesionada. Madre, todo ocurrió en el Boulevard Manuel Gómez Morín y Ejército Nacional, ahí del fraccionamiento San Valentín, donde los sujetos despojaron a una persona de una camioneta Chevrolet Silverado. Luego los dueños le dieron aviso a la policía, se inició una persecución cuando detectaron a las personas. Esta persecución concluyó en la Gómez Morín y Teófilo Borunda. Ahí los tripulantes de esta camioneta que habían robado perdieron el control, chocaron contra una familia que viajaba a bordo de una camioneta Nissan X-Trail. de color gris, y pues hubo daños considerables, además de las lesiones a 4 personas. Los delincuentes, Esteban, de iniciales apellidos OM, de 37 años, y Hugo Rey, de iniciales OT, de 40, fueron detenidos. Uno de ellos quiso agredir todavía a los policías, se puso vivo y tuvieron que someterlo por la fuerza para que sea llevado a una estación de policía ante un juez cívico. Ya fueron puestos a disposición del Ministerio Público por los delitos de robo de vehículo, por la tentativa de homicidio, por las lesiones, por los daños que causaron, y nos reportan que fueron alrededor de 6 vehículos chocados en el trayecto de su persecución por varios metros que hubo ayer por la tarde, Pepe.
1: ¿Esa fue la camioneta que se robaron desde Chihuahua?
11: No, es no. una que se robaron aquí, okay. Es una Chevrolet Silverado. No tengo el dato exacto si fue en Chihuahua o aquí, pero nos indican que los detectaron en la avenida Manuel Gómez Morín y la Ejército Nacional, ahí cuando andaban circulando a bordo, paseándose a todo dar, estos dos tipos que causaron bastantes problemas ayer por la tarde.
1: Bueno, ¿qué más, señor?
11: Tenemos por parte de personal de Protección Civil, ayer se registraron algunos incendios en tiraderos clandestinos, en terrenos baldíos, en zonas alejadas de la ciudad. Fueron 7 siniestros, 7 incendios, que fueron en su mayoría provocados por gente sin qué hacer, que le prende fuego a la basura, las llantas en desecho. Uno de ellos movilizó a la policía incluso, porque pensaban que se trataba de un incendio en el relleno sanitario, y afortunadamente no fue así. Es un terreno baldío que la gente utiliza para deshacerse de cosas, de muebles, de llantas, que está cercano ahí al relleno sanitario, ubicado a la altura del kilómetro 28 de la carretera Panamericana y la calle Tehuacán. Hasta allá fueron 2 máquinas de bomberos, pero el incendio se registró en un terreno aledaño, cerca de ahí de una de las islas de donde se deposita la basura. El personal de seguridad del propio relleno fue quien actuó rápido y utilizó maquinaria para remover ahí la tierra, y además cubrirla con arena y con escombro que había ahí, lo que facilitó el trabajo para los bomberos. No hay ningún riesgo, pero sí ha habido bastante trabajo para los tragahumo. Entonces, la recomendación es de que no le prenda la basura, mejor deje tranquilo el medio ambiente y no cause problemas, porque aparte de que moviliza a máquinas de bomberos y a los equipos de bomberos y policías, pues también deja un grave daño al medio ambiente quien prende fuego a llantas en desecho o maleza o la basura acumulada en algunos predios, Pepe.
1: Ah, bueno, señor. ¿Qué otra cosa?
11: La Policía Municipal nos dio a conocer que se atendieron reportes de una supuesta balacera esta madrugada allá en las calles Isla Tasmania, allá en la zona poniente de la ciudad, pero no encontraron nada. De hecho, todavía hace unos minutos andaban por allá buscando, porque fueron tres llamadas a las 3 de la mañana con 18 minutos, y luego a las 3:40 hubo otras 3 llamadas de personas distintas que aseguraban haber escuchado detonaciones. Entonces andan haciendo un recorrido para confirmar que no haya alguna persona ahí que haya sido afectada o asesinada, pero hasta el momento no han encontrado nada. Se mantiene la estadística de 22 víctimas de homicidio doloso en lo que va de este mes de mayo. Dentro de esta cifra hay 3 mujeres, es lo que nos da a conocer de manera puntual la Unidad de Delitos contra la Vida de la Fiscalía del Estado, que, como te dije al principio del reporte, nos da a conocer que tenemos más de 24 horas sin homicidios, afortunadamente.
1: Sí, sí. Qué bueno, ojalá esto siga así. Ayer también hubo nombramientos en la estructura de la Fiscalía y en el área de seguridad pública del Estado. ¿Tienes el dato?
11: No nos lo han oficializado, pero se supone que iban a nombrar nombraron al fiscal especializado en operaciones estratégicas, Javier Sánchez Herrera, pero no han oficializado los cambios aquí a nivel local,
1: okay.
11: Y tampoco de los coordinadores de las unidades de investigación, que se espera sean para hoy. Entonces vamos a estar pendientes. Únicamente se dio el nombramiento por parte de la gobernadora del nuevo titular de la Fiscalía Especializada en Operaciones Estratégicas, cargo que dejó, por cierto, el comandante Guillermo Arturo Suárez Portillo, quien salió de la corporación, renunció después del escándalo ese que se hizo por lo del operativo en El Pinal, allá en Guerrero, en la sierra, donde participaron presuntamente elementos de la CIA, 2 de ellos que fallecieron en un accidente el pasado 19 del mes de abril.
1: Perfecto. Bueno, pues vamos a estar pendientes, Daniel.
11: Seguimos. Seguimos pendientes, Pepe. Muy buen día.
1: Gracias, Daniel Domínguez, es reportero de Diario y acá para nosotros en la plataforma informativa. Va la señal en este momento con Edson Ramos, allá Elizado Samantes para el primer corte y volvemos con más plataforma informativa.
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7: Es Iván Pérez Ruiz quien está aquí en la cabina. Estamos risa y risa por cosas que suceden. Por el código postal. Lo conozco desde hace mucho y él me conoce también desde hace buen rato. No quiero decir las fechas, pero bienvenido, Iván. Hoy al frente de Canaco y con un proyecto grande que retoma la Canaco la feria.
8: Muy buenos días, Pepe. Gracias.
7: Bienvenido.
8: Como siempre, gracias por permitirme estar aquí contigo, con todo tu auditorio. Y pues mira, ¿qué te puedo decir? Parezco pavo real, ¿no?
7: Sí,
8: ¿por qué? Sientes. Pues porque...
7: No cabes.
8: Verdaderamente, de contento por los empresarios, Pepe. Recordemos que por años, la Feria Juárez fue organizada por parte de los comerciantes, fue un evento icónico. Eran dos eventos importantísimos, que era la Feria Juárez y el Festival de Tequila y el Mariachi. Bueno, pues desgraciadamente tú sabes a veces las malas pues interacciones entre un presidente municipal y un presidente de Canaco. Bueno, deciden retirarle a la Canaco la organización de este evento y bueno, casi 10 años duró en volverlo a regresar. Y bueno, déjame platicarte que nos pasó como esa vez cuando tú a tu mamá le estás insiste para que deje ir una fiesta y casi 2 días antes dice, bueno, pues sí vas a ir, pues ahora qué me pongo, ¿no? Entonces así pasó, mi insistencia fue tanta y bueno, mi toma de protesta en un segundo periodo al frente de Canaco, a quien agradezco muchísimo la afiliación, que al margen de que pude haber sido un candidato único, los socios salieron a votar. Y pudimos salieron a votar por un servidor y bueno, yo hubiera podido ganar con un voto. Pero salieron a votar y bueno, de 1.200 votos que tuve en el 2025, bueno, este año tenemos 1.408. Entonces habla de esa confianza que hemos podido sembrar. Y bueno, la toma de protesta es el presidente va, organícenla. Y bueno, pues tuvimos que a marchas forzadas hacerlo. Hicimos lo que pudimos, una feria donde buscamos que sea una feria económica. Queremos romper ese estigma, Pepe.
7: Es que mira, ciertamente... Juárez tiene pocos eventos masivos de tradición. La feria era uno. Cuando fue la feria del algodón, luego se traslada a la feria Juárez, que la toman en su momento los comerciantes allá en el Chamizal, en fin. Pero luego ha habido una serie de movimientos en la feria que yo no digo que la hayan reducido, sino que ha sido más difícil conformarla y no le deja... o prácticamente ya no le dejan nada a la ciudad. Y sí, haces un evento grande para los comerciantes y va la gente y demás, pero no le queda nada a la ciudad, o le queda muy poco. ¿Qué posibilidades hay
8: ahora? Mira, a ver, este primer ejercicio, a ver, siempre el primer ejercicio es complicado.
7: Sí, no es fácil.
8: Y más por los pocos tiempos, digo, no es lo mismo que ahorita te platicaba fuera del aire que estamos promocionando el Festival de Tequila y Mariachi, que va a ser en septiembre. No es lo mismo planear desde enero un evento en septiembre, pues que tener 2 meses y medio para planearlo. A ver, queremos romper 2 hitos importantísimos. El primero, que no sea una feria cara.
7: Que no sea una feria cara.
8: Que tú puedas ir a comerte unas enchiladas de 90 pesos. Okay. A tomarte una espumosa en 50 pesos, 55 pesos.
7: Sí, algo, sí, que no sea...
8: Una agua que no valga 120 pesos. Es decir, lo que estamos buscando es eso, estamos trabajando para que sea una feria económica que cualquier persona pueda ir. Segundo, hacer una feria que permita la convivencia mediante la comercialización de productos primordialmente de empresas locales, o sea, de negocios aquí de Ciudad Juárez. Por eso, en los primeros 10 días ya salimos a la venta con los stands. Estamos priorizando primero todos los usos de Canaco. Es decir, cualquier uso de Canaco tiene prioridad, o sea, no quiere decir que sea exclusiva, sino tiene prioridad para escoger su lugar estos primeros 10 días. Después de los 10 días hábiles que terminan este viernes, salimos a la venta a cualquier persona que quiera.
7: ¿Cuántos comerciantes van a poder participar?
8: Aproximadamente son como 200 stands.
7: 200
8: stands. Aproximadamente, por el tamaño. Hicimos una alianza, un joint venture con una empresa de Aguascalientes que es la que organiza la Feria de San Marcos.
7: Okay, entonces, ellos van a traer todos los juegos.
8: Así hicimos un joint venture ahí para... Porque al final, digo, no puedes conseguir una cantidad importante que cuesta una feria pues de Canaco. Canaco no tenía el soporte financiero. Bueno, decidimos hacer esto pues por los tiempos y poder salir de una manera muy muy bien con esto. Pero además, fíjate lo que vamos a hacer, Pepe. Platicamos con Esmar, que Esmar es uno de nuestros tamizos estratégicos importantes, y vamos a habilitar aproximadamente 10 Esmar de los más grandes, digo, de los más alejados de la ciudad, para hacer un tipo como traslado de este Esmar a la feria, de la feria a este Esmar. Es decir,
7: va a ser punto
8: de encuentro, de reunión, sí, de para reunión. Que puedan trasladarse de, por ejemplo, hablemos Esmar Riveras.
7: Le van a poner camión o algo.
8: Así es, y van a poder seguir de ahí hasta la feria. ¿Qué buscamos, Pepe? Que cualquier persona de la ciudad
7: pueda
8: ir a la feria. Los precios van a estar en 70 pesos, si realmente es algo muy económico, los niños son gratis. Con 140 pesos puede entrar 2 personas a disfrutar de los eventos. ¿Qué hicimos en este escenario? Hicimos, a ver, ¿cuál es la queja también de la gente?
7: Pues que no puedes ir a los espectáculos, no los puedes pagar.
8: O que te toquen gallopa.
7: Pues sí, allá.
8: Allá por la X. O sea,
7: allá.
8: Entonces, ¿qué hicimos? Digamos que los asientos reservados que van a poder comprar las personas los pusimos de manera lateral.
7: Okay.
8: De tal suerte que dejamos también otro espacio, hicimos una L, para que cualquier persona que llegue temprano pueda estar hasta enfrente viendo a su artista favorito.
7: Okay.
8: Entonces, con 70 pesos van a poder llegar a ir a ver a su artista de su predilección, hasta enfrente, claro, llegando temprano, haciendo fila, pero ya la posibilidad de que no solamente quien pague un boleto VIP. Entonces,
7: sí, es lo que... y que te toque, y si vas allá,
8: exactamente.
7: Quién sabe dónde, ni ves nada.
8: Exactamente, y bueno, eso es lo que estamos rompiendo este paradigma para que la gente pueda disfrutar. Traemos juegos muy atractivos, claro, cumpliendo con la norma, vamos a ser cuidadosos con el tema de la seguridad, para poderle garantizar a la gente que puede ir con su familia, que puede estar divirtiéndose y que, insisto, que sea una feria para que cualquier juarense pueda acudir. Eso es lo que buscamos romper
7: Y bueno, y tienen que ver las amenidades, estacionamientos, etcétera.
8: Todo eso lo estamos cuidando también, por ejemplo, a ver, en el tema de transporte, imaginemos que tú no quieres un transporte a un Esmar, hay también los centros comerciales, vamos a poner las camionetas, por ejemplo, acuérdate que también en Canaco tenemos la sección especializada de centros comerciales, entonces, ¿qué vamos a hacer? Los principales centros comerciales que están cerca o aledaños a la feria, como puede ser como Plaza Juárez Mall, Río Grande Mall, San Lorenzo, que son parte de Canaco, bueno, vamos a poner unas splinters, también para estar pudiendo hacer este traslado y que tú no quieres ir hasta allá porque no quieres caminar, bueno, lo dejas ahí y vamos a estar haciendo esto igual también en el Puente Santa Fe. A través de la Dirección de Desarrollo Económico del municipio nos va a apoyar para que podamos hacerlo, que llegue gente, que hay un transporte desde el Puente Santa Fe, pasa el Puente Libre y llega a la feria. Y así vaya haciendo, de tal manera pues que también los amigos paseños que no quieren cruzar su carro, crucen por Puente Santa Fe y ahí van a estar esperándolos para que puedan ir y hasta a la feria y disfrutar. Entonces, en fin, estamos pensando en todas las aristas para que la gente pueda disfrutar, pueda ir. También tratamos de variar la cartelera.
7: Ah, es decir, que ahí voy, el elenco, que es lo que
8: sí, trae entonces, el elenco. A ver, es importante que tratamos de variar el elenco, es decir, también de las cosas que pudimos recopilar de la gente, es que siempre decían que eran punchis, era puro tamborazo, ¿no? Entonces, a ver, entonces lo que tratamos de hacer es, bueno, como tú ves, traemos a Conjunto Primavera, a Los Horóscopos, pero también traemos a grupos como Wincy, como Alemán, el Tri, Mago de Oz. Entonces tratamos de hacerlo variado para que existan diferentes gustos. Okay. Claro, obviamente, nos gustaría o la idea hubiera sido traer artistas de primer nivel. No es que estos sean de segundo nivel, sino que no son del top 10. Sin embargo, bueno, a veces, en muchas ocasiones, cuando haces esto, pues se te eleva muchísimo los costos. Entonces teníamos que hacer algo que nos permitiera o que permitiera también en las proyecciones que se vieron, pues poder hacer algo que les pudiera dar esos precios económicos a la gente.
7: ¿Cuánto va a costar entrar al concierto como tal?
8: El más caro, o sea, no, el concierto, no. A ver, tú puedes entrar con 70 pesos, ¿eh?
7: Sí.
8: O sea, entras y te gusta ir a ver a Wincy, vas con tu novia y te vas temprano, vamos a abrir las puertas a las 5 de la tarde, te puedes ir temprano y te va a tocar hasta enfrente, ¿sí? 70 pesos. Ya los VIPs varían desde 800, 900 hasta el más caro 2,500. Uh-huh. O sea, pero hablamos de que no son tan onerosos inclusive los VIPs. Eso es lo que insisto que buscamos en esta feria. Es un primer ejercicio interesante, pero lo más importante es que históricamente estamos marcando pautas, Pepe, en esta administración que me toca encabezar. ¿Por qué estamos encabezando pautas importantes? Porque de nueva cuenta empiezan a confiar en organizar este evento. Canaco, pues ese es los comerciantes, era una feria de los comerciantes que empezó, como tú sabes, como dijiste, la Feria de Algodón, y que fue creciendo, y que bueno, insisto, este primer ejercicio queremos que la gente rompa eso de que, uy, carísimo, no, nada más la feria es para los ricos, no, vamos a hacer que sea, y sin apoyo económico, es decir, importante, no estamos recibiendo dinero del municipio, del estado tampoco.
7: Solo la organización como tal.
8: Así es, por eso es más difícil, o sea, es más, no es más complicado, sino es un poquito más tediosito, o sea, buscar.
7: Hay que buscar, hay que trabajar un poquito más.
8: Hay que trabajar un poquito más, entonces cuando tienes el apalancamiento, 10, 12 millones de pesos, pues a todo dar, pero pues aquí cuando no hay, pues nada más hay que buscar los puntos de equilibrio para que se pueda divertir la gente y que pues también ahora sí que los organizadores no pierdan, ¿no?, con esto.
7: Esto es un primer acercamiento a partir del 11 de junio.
8: 11 de junio, jueves 11 de junio hasta el 28. Y también lo quisimos hacer corto, porque era otro reclamo de todos los comerciantes de la ciudad. Porque decían, oye, la hacen de un mes. Oye, Iván, pues es que un mes, si nos baja, si nos afecta. Bueno, lo quisimos hacer a 3 fines de semana, nada más.
7: Okay.
8: ¿Para qué? Para que sea, insisto, una buena fiesta y que esté en el punto medio de que los que no quisieron aprovechar estar en la feria, bueno, pues tampoco no se vean tan afectados. Entonces, okay, como bien. Ves, hemos pensado desde todos los ángulos, pues para buscar un punto y medio.
7: 200 comerciantes aproximadamente, nos dices, en espacios. ¿Podemos hablar de los costos?
8: Aproximadamente, no traigo aquí los costos, pero mira, el más barato te cuesta, por los 17 días, como 45 mil pesos. Muy económico, verdaderamente, divide 45 mil entre 17 días y te va a salir como a 3 mil pesos diarios.
7: Sí. Y con posibilidades de que asista una muy buena.
8: Y incluye todo, incluye tu stand, tu luz, todo. Entonces, realmente, no, y además esperamos, asistencias importantes, porque, insisto, la gente ya va a ir por temas de saber si es cierto, que eso es lo que era la expectativa. No,
7: y bueno, pues ya hay credibilidad, o sea, se ha logrado.
8: El Festival de Tequila y Merche tuviste, ¿sí?, fue todo un éxito.
7: Sí, sí.
8: Este año lo queremos hacer reforzado. Y
7: ahí luego vienes y me platicas, deja que pase poquito.
8: Sí, claro, el tema es, por eso estamos por pasos, ¿no? Como dijo Freddy Krueger, ¿no? O sea, Jack el Destripador.
7: Vamos por partes. Por lo pronto, el 11 de junio, Fito Olivares y La Pura Sabrosura. Luego vienen una serie de eventos, conciertos, hasta cerrar con la banda Cuisillos el 28 de junio.
8: Así es.
7: En este espacio de 17 días, en la feria, atracciones, espectáculo.
8: Y quedamos dándole prioridad también a que bandas de la ciudad puedan tocar previo a este a este...
7: Sí, los vas a poner a abrir.
8: Sí, y están bienvenidos, me han ya me escrito varios y sin problema le damos a esa oportunidad, porque hay que impulsar nuestro talento de Juárez.
7: Claro.
8: Entonces,
7: claro.
8: Y la verdad es que están en la mejor disposición tanto...
7: En cuanto a juegos, ¿qué atractivo traes?
8: Mira, traemos varios atractivos interesantes, que es el Blue Jet, o sea, son juegos diferentes, juegos obviamente que te dan los seguros, y que en el video promocional ahí están todos los juegos diferentes, no son los mismos jueguitos que la Rueda de la Fortuna, uh-huh. O sea, realmente, y aparte, vale importante, de lunes a miércoles, 20 atracciones gratis para los niños.
7: Entonces, de lunes, martes y miércoles.
8: Además de los niños gratis, pueden ir y van a tener 20 atracciones gratuitas.
7: O sea, los pueden llevar sin costo y los pueden pasear sin costo.
8: Así es. Que son los días un poquito más flojos y que, bueno, estamos permitiendo exactamente cómo regresarle también algo a la ciudad para que tengan esa oportunidad.
7: Perfecto. ¿Algo más que agregar, señores?
8: Pues solamente reiterarte, Pepe, esta invitación a que los comerciantes que deseen incorporarse a esta gran festividad, que, insisto, esperamos y estamos convencidos que va a ser todo un éxito, bueno, pueden ir a las instalaciones de Canaco de 8 de la mañana a 5 de la tarde, en el tercer piso, ahí está el módulo ya de venta y pues tanto lo que es el mapa de todos los stands, cómo se van ahí vendiendo. Y bueno, cerrar con el tema de la campaña que hemos estado posicionando, Pepe. ¿Qué queremos hacer? Queremos señalar y decir a la gente que si en Juárez compramos, todos ganamos.
7: Sí, claro.
8: Es decir, me han insistido mucho, Iván, ¿qué está haciendo el comercio para poder absorber los cerca de 40, 45 mil empleos en una, ahora sí que de una manera muy, muy, muy sencilla, o sea, muy modesta, que se han perdido en los últimos 3 años? Y les decía, bueno, no podemos absorber la totalidad. ¿Por qué? Pues porque me hicimos una feria del empleo, Pepe, hace 3 semanas, sí, 4. Sí. Ofrecimos 1,500 plazas y fueron 3,000 gentes.
7: Sí, sí.
8: Le dieron la vuelta al Centro Comercial de las Torres. Yo llegué a las 7 de la mañana y había gente desde las 3 de la mañana formada.
7: La necesidad del trabajo es...
8: Está canija. Sí. Y entonces, a través también de este tipo de acciones, de este tipo de eventos turísticos, se generan también muchos empleos indirectos. O sea, desde la gente que van a contratar los expositores para que estén ahí, todo lo que representa lo que es los proveedores indirectos. Y por eso hacemos esta campaña, porque si queremos modificar, Pepe, este pastel de porcentaje de que el 51% de la...

0: Pero te llegan los bimestres con Infonavit e IMSS, hijo, te pones a llorar, ¿no?
1: Bueno,
0: Pues mucha heraldo, pero...
1: no hables de cosas tristes.
0: Yo sé.
1: No hables de cosas tristes.
0: Es muy temprano.
1: Me da mucho gusto ver que andas en activo, que le estás haciendo cosas a la Canaco y a la ciudad. Y pues bueno, aquí andamos, don Iván,
0: Como
1: cada vez que
0: siempre,
1: hay
0: Pepe, pues que
1: oportunidad.
0: hace tantos años de conocernos, pues habla de que tú sabes
1: Estaba
0: que es.
1: chavito en aquel entonces.
0: Sí, recién salido de la universidad. Y he seguido igual de imperativo y de inquieto. Ya te has dado cuenta.
1: Iván Pérez Ruiz acá. Mucho éxito,
0: Un
1: señor.
0: abrazo, Pepe. Muchas
1: Estamos en
0: gracias.
1: contacto.
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1: La presidenta de la República, Claudia Sheinbaum, arremetió contra políticos del pasado, intelectuales y medios de comunicación. Los acusa de orquestar una campaña mentirosa al señalar a su administración y a Morena de ser un narcogobierno o un narcopartido. La mandataria descarta de manera tajante que cualquier tipo de riesgo para el país o para su partido político se dé tras darse a conocer la reciente entrega a las autoridades de funcionarios sinaloenses como Gerardo Mérida Sánchez, quien fuera secretario de Seguridad Pública de ese estado, y Enrique Alonso Díaz Vega, secretario de Administración y Finanzas. Sheinbaum Pardo asegura que los señalamientos que vinculan

0: vinculan a su movimiento con el crimen organizado provienen directamente de personajes que añoran los privilegios del pasado. Dijo que un gobierno que no gobierna con los intereses económicos, bueno, que gobernamos para todos, pero que gobierna para el pueblo de México. Trató de recomponer el discurso y afirmó que en 2018 México vivió un cambio de rumbo con la llegada de un modelo económico que gobierna para el pueblo y no para las grandes cúpulas. Contrastó su gestión con los 36 años de gobiernos anteriores, a los que calificó de estar vinculados a los grandes intereses económicos, tanto nacionales como extranjeros. Cuestionó la legitimidad de las críticas, dijo de forma directa esto contra periodistas e intelectuales a quienes tildó de ser las plumas del viejo régimen. Señaló que estos comunicadores fueron cooptados desde el sexenio de Carlos Salinas de Gortari y continuaron viviendo al amparo del poder público durante décadas. También acusó a este sector de haber defendido y hablado maravillas en su momento de Genaro García Luna, quien fue secretario de Seguridad Pública y hoy está recluido en prisión norteamericana. Sobre el impacto que podría tener la entrega voluntaria de exfuncionarios del gobierno de Sinaloa ante la justicia norteamericana, la presidenta minimizó la situación. Enfatizó, se trata de una decisión estrictamente individual de esas personas. Sheinbaum Pardo reiteró que no existe motivo de alarma para la estabilidad de la nación ni para la estructura de Morena. Insistió en desviar la atención del problema real ante las acusaciones de la oposición y de ciertos sectores de la prensa que dijo carecen de sustento, forman parte de una estrategia para desgastar a su gobierno. Sheinbaum.
1: ¿Quiénes son los que ahora escriben de manera muy mentirosa, por cierto, de que hay narcogobierno, de que hay narcopartido? ¿Quiénes son? Las plumas del viejo régimen. Así de sencillo. Riva Palacio, director de Notimex de Salinas de Gortari. Todos. Aquí puedo. Los intelectuales que fueron cooptados por Salinas de Gortari cuando llegó al gobierno y que después vivieron al amparo del poder público. Esos que hablaban maravillas de García Luna, esos que estaban pegados a García Luna, esos que nunca cuestionaron que el pueblo de México no tuviera aumento de salario, esos que nunca cuestionaron a Calderón.
0: El Estado acusa cortina de humo de Morena tras la marcha contra Maru Campos del fin de semana.
2: Luego de la marcha multitudinaria encabezada por el Movimiento de Regeneración Nacional para exigir un juicio político contra la gobernadora Maru Campos, el gobierno del estado en la zona norte aseguró que esta movilización forma parte de una cortina de humo para desviar la atención del caso relacionado con el gobernador con licencia de Sinaloa, Rubén Rocha Moya, así como de funcionarios de su gabinete que ya se entregaron en Estados Unidos. En atención a medios de comunicación, el representante de la Oficina de la Gubernatura, Carlos Ortiz Villegas, declaró que independientemente de los supuestos bloqueos carreteros, campañas de desinformación y presuntos acarreos de otros estados, la movilización de Morena representó un fracaso debido a que únicamente participaron alrededor de 2.000 personas en una ciudad con más de 1 millón de habitantes.
3: Evidentemente, los chihuahuenses rechazamos el embate que se ha hecho desde una estructura de un partido político vinculado al crimen organizado como es Morena. Evidentemente, los chihuahuenses rechazaron totalmente asistir, porque aun cuando refieren ellos de que hubo bloqueos y no sé qué tanto, o sea, no puede ser que en una ciudad donde hay 1 millón de habitantes no asistan más de 2.500 personas, ¿no?
2: Al ser cuestionado sobre la recolección de firmas para promover un juicio político contra la gobernadora, Ortiz Villegas indicó que aunque respetan el derecho de cualquier grupo a manifestarse, los chihuahuenses están cansados de la confrontación política y de los ataques mediáticos, pues consideró que estas acciones no resuelven las principales necesidades de la ciudadanía, especialmente en temas relacionados con seguridad, servicios públicos e infraestructura.
3: es un fracaso rotundo. Hablamos de que ellos pretendían que hubiera una marcha de 200,000 personas y no asistieron más que el 1% de su convocatoria, y eso te habla precisamente del fracaso rotundo.
2: En ese sentido, aseguró que el gobierno del estado continuará enfocado en entregar resultados y atender las problemáticas prioritarias de la población durante el cierre de la administración, aunque reconoció que no descartan realizar una movilización de respaldo hacia la gobernadora Maru Campos ante los señalamientos que ha enfrentado en los últimos meses.
3: Y los chihuahuenses estamos muy bien informados y estamos cansados de esa politiquería a la que quieren llevar al estado, donde evidentemente pues nosotros no lo vamos a permitir. Pero bueno, pues eso es lo único que yo les quiero decir, que es un fracaso monumental.
2: Ortiz Villegas agregó que frente al desinterés y rechazo ciudadano hacia Morena, muchos asistentes habrían acudido mediante condicionamientos laborales, engaños o promesas relacionadas con apoyos sociales, situación que, según afirmó, forma parte de una estrategia político-electoral rumbo al 2027 para desgastar a la administración estatal y posicionar perfiles morenistas en Chihuahua.
3: Sobre el tema de firmas, pues miren, están en su derecho de hacerlo. Yo creo que ahorita están viendo que los chihuahuenses no tan fácilmente van a entrar en esos esquemas, y bueno, pues yo creo que también empezaremos a evaluar a qué tanto conviene también nosotros empezar a movilizarnos.
2: Para Plataforma Informativa, Kevin de la Rosa.
0: Lamentan actos vandálicos en espacios públicos y afectan directamente a proyectos financiados por el presupuesto participativo.
4: La Dirección de Participación Ciudadana pidió a los juarenses cuidar y denunciar los daños contra las obras del presupuesto participativo, luego de detectarse actos vandálicos en espacios públicos que están por entregarse o que ya fueron concluidos en distintos sectores de la ciudad. El director de Participación Ciudadana, Sebastián Aguilera Brenes, lamentó los actos vandálicos registrados en espacios públicos rescatados mediante proyectos comunitarios, al señalar que cada daño representa una afectación directa al patrimonio de los ciudadanos y obliga a destinar nuevamente recursos públicos para reparar infraestructura que pertenece a todos.
5: Pues son lamentables siempre que algún espacio público es vandalizado o sufre alguna afectación en su entorno, pues es lamentable. Nosotros pues tenemos la encomienda, ¿no?, o la misión de tratar de sensibilizar a la ciudadanía sobre el esfuerzo, la dedicación y el tiempo que conlleva lograr y todo lograr la ejecución del proyecto, ¿no?, rescatar el espacio público. Entonces pues aprovechamos este tipo de espacios, los medios de comunicación, para invitar a la ciudadanía que cuide los espacios, que es pues finalmente de nosotros, de los ciudadanos. Nos cuesta a nosotros como ciudadanos el estar pagando este tipo de vandalismo. Entonces pues invitarlos a que seamos conscientes, que cuidemos nuestros espacios, y a la gente que lo haga, pues ahí los vamos a estar vigilando.
4: Sebastián Aguilera reiteró que el cuidado de los espacios públicos debe asumirse como una responsabilidad compartida entre el gobierno y ciudadanía, porque conservarlos en buen estado permite que los proyectos cumplan su propósito, recuperar áreas de convivencia y mejorar la calidad de vida en Ciudad Juárez.
6: Para Plataforma Informativa, Juan Ramón Rosas.
0: Ejecuta la Dirección de Gobernación Estatal 338 inspecciones y clausura 16 negocios por irregularidades en ventas de alcohol.
7: Como parte de los operativos permanentes para vigilar la venta y comercialización de bebidas alcohólicas en el estado, personal de la Subsecretaría de Gobernación llevó a cabo 338 inspecciones del 11 al 17 de mayo de 2026, lo que derivó en la clausura de 16 establecimientos por incumplir la normatividad vigente. De acuerdo con el reporte oficial, 6 clausuras se realizaron en Chihuahua, una más en Cuauhtémoc y 9 en Juárez, donde las autoridades reforzaron las revisiones en negocios dedicados a la expedición de alcohol. La dependencia señaló que estos operativos buscan garantizar el cumplimiento de permisos y horarios establecidos para este tipo de comercios.
8: El objetivo de estas revisiones es asegurar que se cumpla la ley, por lo cual el gobierno del estado exhorta a las y los propietarios de comercios que distribuyen este tipo de bebidas a cumplir con la normatividad en la materia, para así evitar sanciones. Gracias.
2: Para Plataforma Informativa, les habló Uriel Cruz.
0: Le devuelven la vista a cientos miles de juarenses con cirugías gratuitas contra cataratas.
4: En Ciudad Juárez, donde la pérdida de visión puede convertirse en una barrera para trabajar, estudiar o realizar las actividades más básicas del día a día, el programa filantrópico Ver Mejor para Vivir Mejor ha devuelto la vista a miles de personas mediante cirugías gratuitas de cataratas y carnosidad, además de la entrega de lentes graduados a población vulnerable. Graciela Curi, directora ejecutiva de USMC Strategic Alliance, invitó a las personas que presentan problemas visuales, sospecha de cataratas o carnosidad a realizarse un examen de la vista y solicitar una valoración médica sin costo, con el propósito de detectar a tiempo padecimientos que puedan limitar severamente la calidad de vida.
9: Ya arrancamos el programa edición 2026-2027 de Ver Mejor para Vivir Mejor. Estamos en nuevas oficinas, que estamos ubicados en Avenida Hermanos Escobar, número 3650, fraccionamiento La Playa. Este programa nace en 2019 con el apoyo de la Fundación del Empresariado Chihuahuense, FECHAC, para poder apoyar a todas las personas con algún tipo de discapacidad visual. Estamos enfocados en lo que es cirugía de catarata, cirugía de carnosidad o pterigión, y asimismo dotamos de lentes graduados, ahorita muy enfocados a todo lo que son los empleados de industria maquiladora y a las escuelas públicas de Ciudad Juárez.
4: La directora ejecutiva destacó que uno de los sectores donde más necesidad han detectado es el suroriente de la ciudad, por lo que el equipo del programa acude directamente a planteles escolares para realizar diagnósticos visuales y entregar lentes a niñas y niños que, en muchos casos, enfrentan dificultades para leer, aprender o desplazarse con seguridad debido a problemas de visión no atendidos.
9: Con este fondo de FECHAC, asimismo con el apoyo de otros aliados como el Instituto de Imagen Diagnóstica, Grupo COSAT, Aris Vision y algunos médicos de manera particular, tenemos un equipo muy fortalecido, muy sólido, multidisciplinario de médicos oftalmólogos con diferentes especialidades para poderles brindar un mejor servicio. De 2019 a la fecha hemos operado a más de 7,000 personas exitosamente. Si las personas tienen sospecha, ¿verdad?, de tener catarata o tienen carnosidad en su ojo, únicamente llamen para hacer su cita. La cita es completamente gratuita, asimismo la cirugía. También no tiene costo para los pacientes.
6: Para Plataforma Informativa, Juan Ramón Rosas.
0: El obispo va a tomar posesión de la diócesis de Catepec, el obispo local, José Guadalupe Torres Campos, allá por el 22 de julio. Hasta entonces va a estar oficiando aquí en Juárez, pero se va a Catepec, allá llegue el 22 de julio.
10: El obispo José Guadalupe Torres Campos tomará posesión canónica de la diócesis de Ecatepec el próximo 22 de julio, por lo que en Juárez se preparan varias actividades para despedirlo. El pasado 13 de mayo, el Papa León XIV nombró al jerarca como titular de aquella diócesis, designación que aceptó con obediencia y humildad, y hasta el momento no se tiene conocimiento sobre nuevas asignaciones para esta frontera. El jerarca católico mantiene la atención en la diócesis de Ciudad Juárez y mencionó que a partir del inicio de su nuevo encargo, la sede en esta frontera quedará vacante y pueden pasar meses, incluso años, para que haya un nuevo nombramiento.
11: Unidos en la oración, unidos en la fe, unidos en la esperanza y unidos en la comunión durante este periodo de transición, confiando siempre en la providencia de Dios y en la guía del Espíritu Santo para la Iglesia, para la vida de la Iglesia. Agradezco su presencia, su cariño, su amor que he experimentado durante estos 11 años como obispo de Ciudad Juárez. De veras admirable, maravillosa esta misión que me ha confiado durante estos años y en Ciudad Juárez. Ahora, igual con el mismo cariño, con el mismo espíritu, con la misma alegría, esta nueva encomienda, acompañar como padre y pastor a la nueva diócesis que se me encomienda.
10: Se anunció que los detalles sobre la toma de posesión canónica serán dados a conocer en su momento, por lo que se llamó a religiosos, diáconos, sacerdotes y feligreses a mantenerse en oración para pedir la pronta asignación de un nuevo pastor para esta frontera. Igualmente se informó que la diócesis de Ecatepec tenía más de 2 años sin obispo.
12: Para Plataforma Informativa, Fernando Luévanos.
0: El ICHITAIP, el Instituto Chihuahuense de Transparencia y Acceso a la Información Pública, respalda la gestión de Maru Campos en transparencia y en autonomía.
13: En medio del clima político que atraviesa Chihuahua por los señalamientos y confrontaciones entre Morena y el gobierno del estado, el comisionado presidente del Instituto Chihuahuense para la Transparencia y Acceso a la Información Pública, Sergio Facio, expresó públicamente su respaldo a la administración de la gobernadora Maru Campos, particularmente en materia de transparencia, rendición de cuentas y respeto a los organismos autónomos. Durante su intervención, Facio destacó que las obras y políticas impulsadas por la actual administración no son resultado de acciones improvisadas, sino parte de un proyecto institucional con continuidad y estructura.
14: Que el Instituto Chihuahuense de Transparencia y Acceso a la Información Pública, como un órgano del Estado, no órgano de gobierno, estamos con él y apoyamos profundamente todas las acciones que se han venido realizando, porque ella ha demostrado con los hechos que cree en la transparencia.
13: El titular del ICHITAI sostuvo también que la consolidación de los organismos autónomos en Chihuahua ha sido producto de años de construcción ciudadana y fortalecimiento institucional, por lo que consideró importante preservar dichos avances.
14: Siempre han estado ahí para manejar el tema dentro de la institución gubernamental y respetando a un organismo autónomo que tomó muchos años construir a los ciudadanos.
13: Para Plataforma Informativa, reportó Pablo Varela.
0: Espera Chihuahua una autorización de la CONAGUA para arrancar la construcción de 2,000 viviendas en esta ciudad.
2: El estado de Chihuahua permanece a la espera de que la Comisión Nacional del Agua autorice un aumento en el volumen del recurso hídrico para que la Comisión Estatal de Vivienda, Suelo e Infraestructura arranque formalmente el programa Vivienda para el Bienestar, el cual contempla la construcción de hasta 2,000 hogares sobre el Boulevard Fundadores en esta frontera. En rueda de prensa celebrada en Pueblito Mexicano, el director general de COESVI, José Antonio Chávez, explicó que dentro de la planeación original se proyectó la construcción de 66,000 viviendas en el estado, mediante la coordinación con la Comisión Nacional de Vivienda y el Instituto del Fondo Nacional de la Vivienda para los Trabajadores, situación que permitiría ampliar la oferta de vivienda accesible para miles de familias chihuahuenses.
15: Pues asumimos que sí, necesitamos que se nos autorice por parte del CONAGUA hacer la factibilidad y la exploración de nuevas fuentes de agua. Pero no lo puedes hacer si no tienes autorización por parte de CONAGUA. Hasta ahorita no nos han dado respuesta. Se hizo el planteamiento ya en la mesa de trabajo que tenemos conjuntamente desde hace un tiempo. Tuvimos aquí al director nacional de administración de agua.
2: En ese sentido, el titular de COESVI señaló que mediante el trabajo conjunto con dependencias municipales y federales para destrabar trámites y atender temas de infraestructura, especialmente los relacionados con el abastecimiento de agua, municipios como Jiménez, Delicias y Ascensión ya presentan avances importantes dentro de las obras contempladas para este programa habitacional.
15: Y pues se comprometió a resolvernos el tema. Hasta ahorita todavía no se nos ha comentado si ya se autorizó un nuevo volumen para explorar la nueva extracción de agua para Ciudad Juárez.
2: Durante reuniones con organismos de vivienda de distintos estados del país, autoridades detectaron que la principal dificultad para arrancar nuevos desarrollos habitacionales continúa siendo la disponibilidad del agua, debido a que los proyectos también requieren infraestructura eléctrica, pluvial y sanitaria para garantizar servicios básicos a las futuras viviendas.
15: Pues listos están, ya los constructores están listos, ya las tierras están de alguna manera habilitadas, únicamente está el tema de resolver la disposición de servicios del agua específicamente.
2: Chávez agregó que la autorización por parte de CONAGUA permitiría que la Junta Central de Agua y Saneamiento realice estudios de factibilidad y exploración de nuevas fuentes de abastecimiento, lo que facilitaría garantizar el suministro para nuevos fraccionamientos y avanzar en la construcción de viviendas dirigidas a familias que actualmente enfrentan dificultades para acceder a un patrimonio digno y accesible.
15: El tema originalmente se había planteado que lo tendría que hacer el desarrollador, en este caso Infonavit o CONAVI. Desconozco ahorita el acuerdo que hayan ellos tomado directamente con los constructores. Es un tema que habrá que determinarse por parte de la mesa central.
2: Para Plataforma Informativa, Kevin de la Rosa.
0: El estado mantiene disposición para colaborar con el municipio en mantenimiento de infraestructura externa del BRT.
7: La oficina de la gubernatura en la zona norte informó que en las instalaciones internas del sistema BRT, como las casetas de abordaje del transporte público, continúan bajo resguardo del gobierno del estado, mientras que la infraestructura externa ya corresponde al municipio de Juárez. El representante de la gobernadora, Carlos Ortiz Villegas, señaló que el mantenimiento de elementos como los semáforos forman parte de responsabilidades municipales, aunque reconocieron que existe disposición para dialogar y colaborar en caso de que el ayuntamiento ayuntamiento considere necesario el apoyo del Estado en estas labores.
16: Bueno, todas las instalaciones del BRT, lo que es las casetas donde se aborda pues el transporte, esas siguen estando en manos del Estado. Quiero pensar que independientemente si se ha hecho o no, ese es un tema que el municipio debe asumir, pero estamos en la mejor disposición de que si el municipio considera que nosotros debemos de seguir dándole mantenimiento a lo mejor a los semáforos.
7: También destacó que se mantiene apertura para coordinar esfuerzos y evitar afectaciones en la operación vial y del transporte público. Asimismo, reiteró que cualquier acuerdo relacionado con el mantenimiento de la infraestructura podrá analizarse entre ambas instancias de gobierno.
16: Pues platicarlo, estamos en la mejor disposición, aunque es un tema que les pertenece al municipio. Todo lo que es el sistema de abordaje, digamos, de las estaciones, ese sigue estando en manos del gobierno del estado. De hecho, el sistema tanto de vigilancia como de limpieza, pues es un sistema que corre por parte del estado.
7: Para Plataforma Informativa, les habló Uriel Cruz.
0: Se detectan patrullas del Estado de México y autobuses de Oaxaca durante el fin de semana con la marcha a Chihuahua.
17: La verdad es que lo que yo vi fueron muchos autobuses. Entiendo que se detectó algunos intentos de ingresar al Estado de Chihuahua de gente incluso de Guerrero, que no sé, habrán hecho 18 horas desde el Estado de Guerrero o más probablemente. Se detectó también gente de Zacatecas, de Durango. Bueno, parecía que iba a haber una intensa movilización. Al final del día, pues bueno, la presencia en la marcha usted la vio. Algunos medios, bueno, ellos decían 200.000, lo dijeron 20.000. Algunos medios señalaban alrededor de 5.000. Hoy por la mañana en redes sociales veía yo con una métrica que se utiliza a través de la inteligencia artificial, pues que algunos cálculos daban 1.500, 2.500 en el punto más alto. Pues no sé, vamos a ver a lo largo de la semana cómo se acredita pues la presencia. Y sí había pues unidades de todos lados. Por ahí incluso vi en alguna medio de comunicación un video de una patrulla del Estado de México, una patrulla de policía del Estado de México. La verdad es que no hemos logrado identificar qué es lo que estaba haciendo aquí. No sabemos si venía escoltando, protegiendo nuestros autobuses que pretendían acompañar la marcha.
0: A quien escuchamos es a Santiago de la Peña Grajeda, secretario de Gobierno, revelando que durante la movilización del fin de semana se detectó la presencia de hasta de una patrulla oficial del Estado de México. Dejó entrever el funcionario que esta unidad policíaca podría haber estado vinculada con el resguardo de contingentes externos que arribaron a Chihuahua para participar el fin de semana en el mitin político. Señaló también que aunque la movilización de tantas regiones del país anticipaba un evento de amplias magnitudes, pues al final las cifras contrastaron drásticamente con las expectativas que preveían los convocantes. En algunos reportes dice se habló hasta de 200.000 participantes, otros hablaban de 20.000, 5.000. Destacó que las métricas científicas difundidas en redes sociales, pues utilizando la inteligencia artificial, marcaban entre 1.500 y 2.500 personas en el punto más alto de la concentración allá en Chihuahua capital. Bueno, eso comentó Santiago de la Peña. También hubo bloqueo en carreteras que reflejaron el doble discurso.
10: Tras la celebración de la marcha por la seguridad del pasado fin de semana, el presidente municipal Cruz Pérez Cuellar señaló que los bloqueos en carreteras solo reflejaron el doble discurso y la doble moral de los panistas, por lo que no se respetó la libre manifestación ni la libertad de expresión. En conferencia de prensa, el jefe de la comuna apuntó que el tamaño de los bloqueos es el tamaño del miedo que tienen de que perderán las elecciones del próximo año y para impedir que la gente manifieste la inconformidad con el gobierno estatal. Refirió que son los panistas los que dicen que los mexicanos viven en una dictadura, pero cuando hay manifestaciones en el Zócalo de la capital del país, nunca se ha impedido el arribo de personas que buscan expresarse en contra del gobierno federal.
18: La verdad es que pues, retrató el temor que tienen, fue todo el poder del Estado volcado a buscar que la gente no se manifestara, y la verdad que a pesar de eso fue un éxito, y no sabemos cuánta gente no pudo llegar, porque fueron todas las entradas a la ciudad de Chihuahua, En Chihuahua capital suspendieron el transporte público, es decir, cualquier persona, cualquier ciudadano que fuera usuario del transporte público, aunque no fuera a la marcha, se vio sin ese servicio. amenazaron a los concesionarios de transporte que si le daban el servicio iba a haber también consecuencias por parte de la Secretaría de Gobierno. Entonces, frente a todo eso, y luego ya se aventaron la narrativa pues de que fue un fracaso. Es evidentemente una estrategia fallida que la verdad causó muchas molestias a la gente, muy lamentable, y que lo retrata de cuerpo entero. Es decir, este discurso de que respetan la libertad de expresión, de que son los defensores de la libertad, pues queda totalmente exhibido, ¿no?
10: En cuanto a esa condición, Pérez Cuellar resaltó que es un llamado importante a la unidad de Morena en toda la entidad, pues los panistas no van a esperar sentados y usarán todos los medios a su alcance para evitar que llegue la transformación al Estado.
18: No recuerdo eso, pero lo que sí es que es un llamado más bien a nosotros, a que veamos que a pesar de que los números en las encuestas y todo va muy bien, pues evidentemente ellos no van a estarse sentados esperando a que las cosas se den, sino que van a hacer uso de todos los medios a su alcance para tratar de evitar que llegue la cuarta transformación al Estado. Y eso nos tiene que unir a nosotros, eso nos tiene que unir. Y ya mostraron su verdadero rostro, fue increíble todo lo que hicieron.
10: Para Plataforma Informativa, Fernando Luévanos.
0: Y el Partido Acción Nacional califica fracaso la marcha de Morena contra Maru que se dio el sábado pasado.
13: Tras la movilización convocada por Morena en Chihuahua capital para exigir juicio político contra la gobernadora Maru Campos, el senador panista Mario Vázquez aseguró que la protesta resultó un fracaso y sostuvo que los organizadores no lograron conectar con la ciudadanía chihuahuense. Vázquez señaló que uno de los principales errores de Morena fue intentar reforzar la movilización con personas provenientes de otros municipios y estados sin comprender, dijo, el carácter y la identidad política de Chihuahua.
19: Entendieron que había una gran movilización que los potenciales se haría en Chihuahua política y electoralmente hablando, y al final resultó estridente fracaso el esfuerzo que fue insuficiente.
13: El senador también destacó la ausencia de figuras nacionales relevantes de Morena durante la movilización, lo que a su juicio anticipaba el bajo impacto político del evento. Finalmente, atribuyó parte del resultado de la marcha a la respuesta y participación ciudadana frente al contexto político que atraviesa actualmente la entidad.
19: Quedan claras varias cuestiones. Uno, que no entienden y están desconectados de Chihuahua. Dos, que se aprovecharon de gente humilde para acarrearla sin saber siquiera de qué se trataba la marcha y el evento que dieron. Tres, que ninguna de sus figuras importantes vinieron acá a Chihuahua.
13: Para Plataforma Informativa, reportó Pablo Varela.
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1: Reconocen a mujeres que han abierto caminos contra la violencia y la desigualdad en esta frontera.
2: 6 mujeres fueron reconocidas por la Comisión Edilicia de la Mujer y Equidad de Género con el galardón Mujeres Forjadoras por una Vida Libre de Violencia y Digna, por su trayectoria en favor de la salud, la educación, la asistencia social, los derechos humanos y el apoyo a sectores vulnerables de Ciudad Juárez. La coordinadora de la comisión, la regidora Marta Patricia Mendoza Rodríguez, encabezó la entrega junto con la regidora Sandra Marvel Valenzuela Ramírez y Gloria Mirazo de la Rosa, al destacar que este reconocimiento busca visibilizar el trabajo altruista y humano de mujeres que durante años han servido a la comunidad sin buscar reflectores.
3: Esta es ya treceavo mes en que entregamos reconocimiento.
2: Una de las homenajeadas fue Silvia Hernández Cárdenas, ingeniera en sistemas computacionales y fundadora del Sistema Interactivo de Juárez. La periodista Laura Ivette Mancinas Miranda fue reconocida por su trayectoria enfocada en derechos humanos, migración, violencia de género y cobertura de comunidades vulnerables. Otra de las galardonadas fue María Antonieta Aranda Díaz, directora de la Asociación Civil Zambrano, hoy cosechando maña. Asimismo, Virginia Longoria Silva recibió la distinción por su labor social y comunitaria, impulsada desde los medios de comunicación. La sexta homenajeada fue María Teresa Castorena Ábrego, reconocida por décadas de acompañamiento a niñas y niños en situación vulnerable, a quienes ha brindado apoyo alimentario, útiles escolares y respaldo comunitario.
4: Para Plataforma Informativa, Juan Ramón Rosas.
1: La Universidad Autónoma de Chihuahua presentó los proyectos ganadores en la convocatoria Más Ciencia, Más Investigación, Más WASH. Con esto va a destinar 5 millones de pesos al impulso de investigaciones científicas y humanísticas enfocadas en problemáticas del Estado. Así lo dijo Luis Alfonso Rivera Campos, rector, destacando que la institución apuesta por fortalecer la investigación pese al contexto nacional de reducción de apoyos.
5: De lo que se vive en el país, en donde se ha disminuido o se ha eliminado el apoyo para la investigación, y nosotros hemos generado esta convocatoria que no es la primera vez, que ya es tradicional, y que damos 5 millones de pesos para motivar proyectos de investigación y con ello ya marcar un ciclo para que nuestros docentes e investigadores sepan cuándo generar, cuándo iniciar, cuándo asociarse, cuándo empezar a pretender idearse proyectos. Y bueno, ya es todo un tema y este ciclo.
1: Entre los proyectos seleccionados se encuentra el encabezado por Luis Alberto Flores Olivares de la Facultad de Ciencias de la Cultura Física. Se enfoca en hipertensión y ejercicio físico como estrategia no farmacológica. El investigador explica parte del alcance de su propuesta.
6: Buscamos desarrollar, ya tenemos una línea previa, se centra en la problemática de la hipertensión. Actualmente en Chihuahua ocupamos o estamos entre los estados, desafortunadamente, con una de las prevalencias más altas en hipertensión, y se estima pues que hay un porcentaje importante pues donde no ha sido diagnosticado, ¿no? Entonces, desde la Facultad de Ciencias de la Cultura Física, a través del ejercicio físico, buscamos generar una estrategia no farmacológica que coadyuve en este tratamiento, irnos a nivel pues molecular, ver cómo se expresan ciertos genes que regulan la presión arterial. Y esto nos posiciona en los estándares de ciencia de frontera que actualmente pues están buscando y priorizando a nivel nacional. Y nos permite de cierta forma competir
1: Por su parte, el director de investigación y posgrado de la UASH, Luis Carlos Hinojos, resaltó el crecimiento que ha tenido la universidad en el Sistema Nacional de Investigadoras e Investigadores durante la actual administración.
7: El número de profesores de la universidad que ha ingresado al Sistema Nacional de Investigadores, que inició en 230 al inicio de la administración y ahorita va en 440, ha ido pues en un aumento progresivo, no solo en el número de SNI, sino también en el nivel que ellos que tenemos de SNI. Empezamos la administración del licenciado Rivera, el maestro Rivera, con dos SNI dentro del nivel 3, que es el nivel máximo del Sistema Nacional. Ahorita tenemos 8 maestros dentro del Sistema Nacional de Investigadores. Y algo muy importante desde mi punto de vista como director de investigación es que en todas las áreas del conocimiento de la universidad ha ido aumentando la investigación y el número de SNIs.
1: Acá en Juárez expone el Parque Central Estrategias Ambientales en Congreso Internacional de Parques Urbanos.
8: Como parte de la estrategia para fortalecer la difusión de acciones ambientales y unir esfuerzos con organismos públicos e internacionales, el Parque Central participó como ponente en el noveno Congreso Internacional de Parques Urbanos, encuentro que reunió a especialistas, autoridades y representantes de distintas ciudades para intercambiar experiencias sobre la gestión de áreas verdes y espacios públicos. La ponencia fue encabezada por el coordinador del Parque Central, Rafael Buchar, junto con el encargado de Flora y Fauna, Isaac Miramontes, bajo el título Avifauna en Parques Urbanos, Importancia, Conservación y Manejo. Parque Central de Ciudad Juárez como caso de estudio, donde expusieron las acciones implementadas para la protección de especies y la conservación de ecosistemas dentro de esta frontera.
9: El Parque Central está muy contento de haber tenido una importante participación en el Cuarto Congreso Internacional de Parques Urbanos 2026, el cual se celebró en la ciudad de Tijuana.
8: Durante su participación, los representantes destacaron que el Parque Central se ha consolidado como un punto de referencia para la observación y resguardo de aves migratorias y especies locales, debido a que el recinto mantiene programas de monitoreo, preservación de flora y fauna, así como actividades de educación ambiental dirigidos a fortalecer la conciencia ecológica entre la población.
9: Este congreso es muy importante ya que reúne a expertos en temas de parques y desarrollo urbano. En esta ocasión tuvimos una importante ponencia, la cual se trató acerca del manejo de fauna silvestre dentro de parques urbanos.
8: En ese sentido, señalaron que este tipo de encuentros internacionales permite compartir experiencias y modelos exitosos aplicados en otras ciudades y países, situación que fortalece las estrategias ambientales impulsadas en Ciudad Juárez y abre la posibilidad de desarrollar nuevos proyectos enfocados en la recuperación y conservación de espacios públicos. Asimismo, expusieron los ejes de trabajo implementados dentro del Parque Central y los resultados obtenidos mediante monitoreos científicos e históricos sobre las especies que habitan el recinto, información que también se utiliza para impulsar actividades educativas y reforzar el vínculo entre la ciudadanía y biodiversidad local.
9: En la cual el Parque Central se marca como un referente hacia otros parques de cómo llevar a cabo el manejo y gestión de la biodiversidad.
8: Para Plataforma Informativa, Kevin de la Rosa.
1: La Junta Municipal de Huesenamiento responde a 1,676 reportes ciudadanos. Refuerzan trabajos en más de 15 colonias en esta frontera.
10: La Junta de Agua y Saneamiento de Juárez brindó atención a 1,676 reportes relacionados con el sistema de alcantarillado, principalmente por alcantarillas obstruidas y fallas en descargas domiciliarias registradas en distintos sectores de la ciudad. Ismael Corona, jefe del Departamento de Alcantarillado, informó que las cuadrillas operativas realizaron más de 1,500 intervenciones para resolver problemas ocasionados por acumulación de basura, hundimientos y ausencia de tapas en registros sanitarios. Para estas labores, la dependencia utilizó unidades especializadas tipo Vactor y equipo tecnológico recientemente incorporado, el cual facilita el acceso a zonas complicadas dentro de la red de tuberías.
11: Los que tenemos más llamadas de motivos es por problemas en las descargas domiciliarias. El problema que más le afecta comúnmente es cuando les brota dentro de la casa o en su banqueta. Es el problema que trae mayor cantidad, que vienen siendo 751 reportes. Después traemos alcantarillas brotando en la calle, a media calle, en las esquinas de las cuadras tenemos las alcantarillas. Tuvimos 459 reportes de alcantarillas brotando.
10: Entre las colonias donde se realizaron trabajos destacan Carlos Castillo Peraza, Centro, Mezquital, Hacienda Santa Fe, Parajes de San Isidro, Parajes de Oriente, Portal del Roble, Riberas del Bravo, Chaveña y Villas de Alcalá, entre otras. La J más recordó que la ciudadanía puede realizar reportes a través de la línea 073, disponible las 24 horas y sin costo. Además de reiterar el llamado a evitar tirar basura al drenaje para prevenir taponamientos y mantener en buen estado el sistema de alcantarillado.
11: Después tenemos 402 alcantarillas tapadas que no brotan, pero la circulación del agua de drenaje es muy lenta y provoca ahí problemas, malos olores y de ese tipo. Otro de los problemas, y esos son más graves para nosotros, son los hundimientos. Desde el mes de abril recibimos 33 reportes por hundimiento y finalmente falta de tapas en alcantarillas o brocales en mal estado, que tuvimos 31 durante el mes de abril.
12: Para Plataforma Informativa, les habló Uriel Cruz.
1: La inversión en infraestructura será el detonante para mejorar la economía en los siguientes meses.
13: Ante el tenso ambiente político que se vive en el país y en la entidad, el presidente en turno del Consejo Coordinador Empresarial, Fernando Suárez Cerón, destacó que aunque el organismo es apartidista, no están exentos del tema y de las posibles presiones que vaya a ejercer Estados Unidos, lo cual es preocupante. Mencionó que en Chihuahua persiste la incertidumbre sobre las decisiones que tome el país vecino en materia económica, pero en el caso de la entidad, la detonación de la inversión para ampliar la infraestructura será la señal que permita dar una mejor imagen para la atracción de más inversión.
14: Bueno, nosotros, este consejo, que somos 7 organismos, pues sí, es muy importante recalcar que pues somos apartidistas. Sin duda alguna, las acciones que se toman en temas políticos pues son muy de llamar la atención. No puede quedar uno centrado en no ver lo que está sucediendo, más sin en el, ¿perdón?
15: Ajeno,
14: exactamente, más sin en cambio, pues creemos que pues todo eso nos da a los empresarios pues simplemente estar muy muy atentos en el tema, sobre todo pues internacional, la parte que hoy atañe al gobierno de México, la presión, pues es lo que a nosotros como empresarios pues sí nos nos inquieta, nos preocupa. Somos apolíticos, sin embargo estamos muy pendientes de esa situación.
13: Mencionó que la caída en el empleo y la inversión se agudizó desde agosto del año pasado, y aunque los organismos que integran el centro empresarial son apartidistas, sí estiman que la inversión puede retrasarse más por el ambiente político que se vive en el país y concretamente en la entidad. Señaló que se mantienen positivos a que sea más la parte del inicio de la inversión en infraestructura para dar una mejor imagen, y el llamado es a que se mejoren las condiciones políticas, ya que eso será determinante en la consolidación de los proyectos de crecimiento económico para la región.
14: Bueno, yo creo que la inversión sin duda alguna tiene sus análisis económicos de mercadeo, sin duda alguna un ambiente político como el que hemos estado hablando, pues es tomado en cuenta, más sin en cambio yo creo que pues ha estado en un tema hoy pues muy movido en los últimos días, en la última semana. Sin en cambio, yo creo que pues esa parte somos positivos en que sea más la parte ya del inicio de la inversión, hablando de la obra pública, que eso debe dar una certidumbre también para el inversionista, el que tenga una buena infraestructura a nuestra ciudad, a nuestro estado. Pues básicamente nosotros como empresarios es lo que vemos, ¿verdad? Queremos dar esa imagen por lo pronto en el arranque de la infraestructura que necesita la industria.
13: Para Plataforma Informativa, Fernando Luévanos.
1: Voy a Circuito Frontera, saludo a Angélica Villegas allá. Hoy nos presenta Angélica lo siguiente. Pacientes recaen en adicciones al volver a entornos marcados por la violencia en esta ciudad. Adelante, Angélica, buenos días.
16: ¿Qué tal, Pepe? Muy buenos días. Te saludo con mucho gusto a ti y a toda tu audiencia, que nos sintoniza este martes en Plataforma Informativa. Soy Angélica Villegas, corresponsal de Circuito Frontera, donde contamos con información relevante sobre lo que acontece en esta localidad. Y déjame comentarte que salir de un tratamiento contra las adicciones no siempre representa una recuperación definitiva para los pacientes en Ciudad Juárez, especialmente cuando regresan a colonias donde el consumo de drogas, la violencia familiar y los conflictos sociales continúan formando parte de su entorno cotidiano. Al respecto, la Dirección de Salud Municipal detectó que muchas personas vuelven a consumir sustancias después de abandonar un centro de rehabilitación, debido a que permanecen dentro de ambientes donde existe acceso constante a drogas o a dinámicas familiares relacionadas con la violencia y las adicciones. La problemática también impacta a las familias de los pacientes, ya que el desgaste económico, los conflictos dentro del hogar y la convivencia con el consumo terminan afectando a quienes rodean a las personas que buscan dejar una sustancia ilícita o el alcohol. Debido a esta situación, la dependencia municipal mantiene actualmente atención psicológica y médica para personas con problemas relacionados con el consumo de sustancias, mientras asociaciones civiles y centros residenciales absorben parte importante de los tratamientos especializados que actualmente requiere la ciudad. Así lo dio a conocer Dafne Santana, titular de la dependencia de salud. Dijo que la recuperación puede complicarse cuando las personas regresan al mismo contexto donde comenzó el consumo, particularmente en sectores donde persiste la precariedad urbana y la presencia constante de drogas como cristal. Agregó que el Centro de Salud Urbano, ubicado en Tierra Nueva, concentra atención para usuarios con problemas relacionados con tabaco, alcohol y sustancias ilícitas, además de canalizar pacientes hacia tratamientos residenciales cuando el entorno familiar o social dificulta continuar con atención ambulatoria.
15: Nos dimos cuenta que en alguno o la gran mayoría de nuestros pacientes su problemática es tan grande que requieren estar internados en una unidad profesional para esto o en una unidad muy específica, porque si regresan a su casa o a su ambiente, las posibilidades de la ingesta o el consumo de la sustancia, de esta sustancia, pues va. Su ambiente no le permite poder dejar por completo la sustancia. Entonces tienen que estar, de cierta forma, aislados de manera profesional bajo un tratamiento. Al ver que no existe en Ciudad Juárez ninguna infraestructura para otorgar de manera gratuita estos tratamientos, se realiza un programa de becas para estas personas.
16: La funcionaria refirió que Ciudad Juárez enfrenta además limitaciones en infraestructura pública especializada para atención prolongada de salud mental y rehabilitación, una situación que ha obligado al municipio a trabajar con asociaciones civiles para sostener parte de los tratamientos relacionados con el consumo de sustancias y adicciones. Asimismo, refirió que la problemática mantiene presión sobre los servicios médicos y las familias de los pacientes, debido a que algunos casos relacionados con el consumo de drogas terminan vinculados con crisis de salud mental, violencia familiar o situaciones que requieren intervención de las corporaciones de seguridad. Escuchemos su declaración.
15: Sea tratamiento ambulatorio para sus familiares o su ambiente más cercano, ya que esta es una problemática social, o sea, donde interviene mucho de su familia, no solamente se afecta al paciente, sino afecta a su familia por muchas problemáticas que traen en conjunto o que ha generado esta adicción. Y segundo, se apoya a las asociaciones civiles que, al no haber infraestructura gubernamental, se encargan de dar tratamientos a estos pacientes. Son asociaciones civiles que en la mayoría de los casos cobran muy poco por su profesionalización, son de ayuda mutua y estos programas también los benefician. Son esas asociaciones, las asociaciones que en muchas ocasiones le hacen la chamba al gobierno. Entonces apoyamos así a esta asociación civil para que siga creciendo, para que sea mayor su infraestructura. Con este apoyo de las becas no se le da al paciente directo, sino se le da a la asociación civil para que le otorgue el tratamiento.
16: Sobre este tema y más de interés ciudadano, les estaremos informando en las siguientes ediciones. Queremos invitarlos también a consultar nuestro contenido en el sitio web www.circuitofrontera.com. Informó para ustedes Angélica Villegas en este reporte para Plataforma Informativa.
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2: Premia a la Universidad Autónoma de Ciudad Juárez la excelencia académica y compromiso social de 160 universitarios.
3: La Universidad Autónoma de Ciudad Juárez reconoció a cerca de 160 estudiantes destacados e integrales de distintas carreras, quienes obtuvieron la calificación más alta durante el semestre agosto-diciembre 2025, así como a jóvenes que, además de mantener un desempeño académico sobresaliente, realizaron acciones en beneficio de la comunidad fronteriza. Durante el evento protocolario celebrado en el gimnasio universitario, el rector de la UACJ, Daniel Constance Cortés, destacó la importancia de reconocer el esfuerzo y compromiso de los universitarios, debido a que varios alumnos distinguidos también forman parte de equipos deportivos, agrupaciones musicales, proyectos académicos y actividades extracurriculares.
4: La verdad es que, como les comentaba ya ahorita, es un evento mucho, muy bonito, muy solemne. Es un evento en el que ya, por la cantidad de estudiantes, por la cantidad de padres de familia y seres queridos que nos acompañan, pues lo tuvimos que hacer aquí en este recinto para que todos estuviéramos cómodos, que todos estuviéramos juntos y que no tuviéramos ninguna limitación en cuanto a la cantidad de personas que estamos el día de hoy aquí.
3: Constance Cortés señaló que ser un estudiante destacado e integral implica disciplina, sacrificio y constancia para alcanzar metas académicas, pues los jóvenes reconocidos combinan sus estudios con actividades culturales, investigación y labores sociales tanto dentro como fuera de la institución.
4: Quiero también distinguir, fíjense, son 158 estudiantes destacados e integrales y cuatro de estos 158 alcanzaron las dos categorías, 148 de 39,000 estudiantes. Esto representa un 0.4%.
3: En ese sentido, resaltó que este tipo de reconocimientos busca motivar a las nuevas generaciones a involucrarse en actividades que fortalezcan su formación profesional y humana, ya que la universidad busca preparar perfiles competitivos que respondan a las necesidades sociales, académicas y laborales de esta frontera y otros municipios del estado.
4: El estudiante destacado, pues es aquel estudiante que tuvo su promedio más alto cursando el mayor número de materias. El estudiante integral es aquel que, pues no nada más tuvo buen promedio, sino que también realizan actividades extracurriculares, culturales, deportivas, inclusive a favor de la comunidad.
3: Los estudiantes de los distintos campus de esta frontera, así como los ubicados en otras regiones, recibieron una placa conmemorativa, un paquete de artículos institucionales y una cena, situación que representa un reconocimiento a su desempeño académico, compromiso social y participación integral dentro de la vida universitaria, además de incentivar la cultura de la excelencia entre la comunidad estudiantil.
4: Cantidad de alumnado que tenemos en la universidad, 0.4% son ustedes, que en su momento hicieron la solicitud para entrar a la universidad, pero que ya dentro de la universidad demostraron el talento que tienen ustedes. Cuatro de estos 158, como ya les comenté, están en las dos categorías.

0: en varios rubros, como desarrollo urbano, entre otras. Precisó que para la primera etapa del centro de convenciones se trata de una inversión de 700 millones de pesos y será a partir de este proceso que se tendrán avances importantes según la proyección de la obra.
1: Sí, pues estamos a 12, 13 días para que se termine ya mayo, o sea, particularmente en el tema del centro de convenciones. Pues es un proyecto muy grande, o sea, estamos hablando de más de 700 millones de pesos en una primera etapa. Entonces, pues esa es la magnitud del proyecto ejecutivo. Las ingenierías pues no son sencillas, y sobre todo la parte de cumplir con los lineamientos, en este caso de desarrollo urbano, los estudios pertinentes de impacto vial, etcétera, pues es un proceso. Por eso es que ha tardado. Pero sin duda alguna nosotros somos testigos y somos parte de esa mesa técnica en la que hemos visto los avances.
0: Igualmente indicó que se tienen avances en la consolidación de proyectos de obra que serán financiados con lo captado tras el ajuste al impuesto sobre nómina, lo cual se trabaja en las mesas técnicas. Explicó que esperan las primeras licitaciones de estos proyectos para el mes de julio, pues se trata de obras de gran tamaño que requieren de una planeación ordenada, por lo que actualmente se desarrollan los documentos ejecutivos.
1: Pues las mesas técnicas van muy avanzadas, sobre todo porque es el inicio de con lo que se comienza, que son los proyectos ejecutivos. Entonces esa mesa técnica de la cual somos los líderes con el gobierno del estado, pues hemos estado dando seguimiento a un cronograma en cómo van los estudios previos y sobre todo la parte de la elaboración de ese proyecto ejecutivo que lleva diferentes ingenierías. Entonces va en proceso, pues ya hoy estamos 18 de mayo y consideramos que deben estar saliendo la primera licitación por parte de esas obras del impuesto sobre nómina muy probablemente en 2 semanas. Las licitaciones del fideicomiso de puentes deben estar saliendo para mediados del mes de julio.
0: Para Plataforma Informativa, Fernando Luévanos.
2: Impulsan diálogo sobre matrimonio igualitario en un foro contra la LGTB-fobia. Exponen límites en acceso a la salud y a la justicia.
3: En el marco del Día Internacional contra la LGBTfobia, la organización Programa Compañero realizó el foro en corto Derribando Barreras hacia el Matrimonio Igualitario en el Golosos Bar, con el propósito de abrir espacios de diálogo sobre derechos, discriminación y diversidad sexual. Durante el encuentro se destacó la importancia de que el Estado reconozca la necesidad de combatir la homofobia, transfobia y otras formas de discriminación hacia las personas LGBT. Durante su intervención, los participantes señalaron que la discriminación por orientación sexual o identidad de género continúa limitando el acceso de muchas personas a accesos de salud, justicia y otros derechos fundamentales. Explicaron que este tipo de barreras afecta directamente la libertad y el derecho pleno de la comunidad LGBT, por lo que insistieron en la necesidad de generar políticas públicas y espacios seguros que promuevan la igualdad y el respeto.
4: El problema es lo siguiente: ¿qué pasa con las familias? ¿Qué pasa con los niños y niñas nacidos de estas uniones? Me refiero a mujeres, ¿por qué? Porque la tengo más sencilla, de tener un hijo. Entonces, tienen que promover un amparo, que es lo que también he estado haciendo todos estos años, para poder realizar el registro. La negativa por parte del registro civil.
3: El foro contó con la participación de la diputada Gael Argüelles, el activista José Pérez y la abogada Lisbeth Martínez, quienes compartieron experiencias y reflexiones sobre los avances y retos pendientes en materia de matrimonio igualitario y derechos de la diversidad sexual en México.
5: En Cuba, desde lo legal, se trabaja el código del trabajo, el código de la familia, el código de la niñez, el código de la juventud, y hay que hacer el referéndum popular. Ahí no hubo una mala pasada, porque cuando llegamos a ese proceso también de una consulta por todo el país, pues hubo una campaña desde el exterior muy fuerte por la BDG y demás para que no se aprobara el matrimonio igualitario. Como tantas otras campañas fue liderada desde Miami por cubanos de extrema derecha y también por la iglesia cristiana.
3: Para Plataforma Informativa, les habló Uriel Cruz.
2: Mantiene la Fiscalía investigaciones sobre el narcolaboratorio allá en El Pinal.
6: luego de las acusaciones lanzadas por dirigentes nacionales de Morena sobre una supuesta destrucción de evidencia relacionada con el narcolaboratorio localizado en la Sierra de El Piñal, la Fiscalía General del Estado aseguró que las investigaciones continúan activas a través de la unidad especializada encargada del caso. El encargado de despacho de la Fiscalía, Francisco Sáenz, reconoció que el tema ha generado una fuerte controversia mediática y política, aunque sostuvo que la institución mantiene el desarrollo ordinario de las indagatorias conforme a los protocolos.

0: establecidos. Asimismo, Francisco Sáenz reiteró que la Fiscalía busca mantener la confianza ciudadana mediante investigaciones formales y transparentes en medio de la presión pública y los cuestionamientos surgidos tras el hallazgo del presunto narcolaboratorio en la zona serrana de Chihuahua.
1: Bueno, ese tema es un tema que tiene mucha controversia con relación a todo lo que se ha venido manejando en información en medios. Sin embargo, nosotros, yo le puedo decir que la unidad especializada para tal efecto está haciendo todas las indagatorias con relación a ese evento, en relación a los hechos que se suscitan alrededor de ese evento, y nosotros como Fiscalía del Estado seguimos trabajando de manera ordinaria.
0: Para Plataforma Informativa, reportó Pablo Varela.
2: El municipio no frenará la entrega de escuelas, pese o obras en las escuelas, pese al cierre de puertas que hicieron en CONALEP 3, así lo dice el regidor Jorge Bueno.
3: Pese a que autoridades del CONALEP impidieron el ingreso del presidente municipal Cruz Pérez Cuellar para entregar obras de rehabilitación en un plantel educativo, el municipio continuará esta semana con la entrega de escuelas intervenidas con recursos públicos, informó el regidor Jorge Marcial Bueno Quiroz, titular de la Comisión de Educación. Él señaló que este martes el alcalde volverá a encabezar la entrega de obras en otros dos planteles, como parte del programa de infraestructura educativa que impulsa la administración municipal para mejorar espacios escolares utilizados por niñas, niños y jóvenes juarenses.
4: Seguimos proyectando el alcalde y el equipo de infraestructura educativa y obras públicas se van a seguir entregando en las demás escuelas. Creo que esta semana se tienen proyectadas entregas. Pues seguimos en el mismo camino, en la misma tesitura. Invitamos a la autoridad educativa estatal a platicar, a conversar sobre el tema, pero sí, esta semana se tienen proyectadas entregas.
3: El episodio ocurrido en el CONALEP 3 dejó al descubierto una tensión política entre el gobierno municipal y estructuras educativas dependientes del Estado, debido a que, en términos administrativos, los planteles estatales responden a una dinámica distinta a la federal. Bueno, quiero señalar que precisamente ahí podría estar el punto de fricción, pues los subsistemas estatales dependen del gobierno del Estado, mientras que en los planteles federales no observa mayor problema para continuar con la entrega de obras. Sin embargo, el regidor subrayó que el interés superior debe ser el bienestar de los estudiantes, por encima de cualquier diferencia institucional, partidista o de competencia administrativa.
4: No lo veo yo prudente, no creo que pase eso, porque es el bienestar de las niñas y los niños. Nosotros, esta administración y la anterior, hemos venido proyectando la entrega, la rehabilitación de los espacios al interior de las escuelas, y creo que seguimos en la misma sintonía y no le veo yo problema de la entrega. No lo veo por ahí, nada tiene que ver los niños en esto, pero se tiene que buscar la manera de platicar con las autoridades competentes.
5: Para Plataforma Informativa, Juan Ramón Rosas.
2: No hay riesgo en la cadena de suministros por el incendio que se dio en la maquiladora hace unos días.
6: Luego del incendio que consumió en su totalidad a la empresa Sun Packaging, la vicepresidenta de la Asociación de Maquiladoras Index Juárez, María Teresa Delgado Zárate, informó que no hay riesgos de afectaciones a la cadena de suministros para otras empresas. Indicó que este corporativo se dedicaba al manejo de plásticos, carbón y foam, materiales que se usan para el empaque de mercancías, pero hasta el momento no se han reflejado consecuencias negativas en lo que se refiere a insumos para otras empresas.
7: No, lo que sí hemos estado viendo en los últimos días es que hay muchos incendios en diferentes partes de la ciudad, y desafortunadamente todos comienzan en los que son los lotes baldíos. Entonces creo que por ahí es donde tenemos que echar un vistazo, ¿verdad? Y sobre todo estar conscientes de nuestros entornos, sobre todo las industrias, y revisar lo que son las pólizas de seguro, ¿verdad? Que si bien, aunque estén cubiertos, pues lógicamente pues se pierde la fuente de empleo en el mientras tanto.
6: Indicó que desde hace 2 años este corporativo dejó de ser agremiado de Index, pero al tratarse de la industria juarense es necesario seguir apoyando en las necesidades que enfrentan, por lo que están atentos al dictamen de la autoridad para conocer las causas del siniestro. Mencionó que hasta el momento no cuentan con mayores detalles sobre este evento, pero se sabe por información que ha circulado en medios diversos que el fuego pudo iniciarse en el cuarto de máquinas, pero tampoco existe una versión oficial.
7: De Empaques era una empresa de corrugados de empaques, el nombre lo decía Sun
8: Packaging.
7: Tenían foams para hule espuma, cartones y plástico.
6: Para Plataforma Informativa, Fernando Luévanos.
2: La Junta Municipal de Agua y Saneamiento va a suspender servicio de agua por trabajos de sectorización en 8 colonias.
8: La Junta de Agua y Saneamiento de Juárez anunció la suspensión temporal del suministro de agua potable en 8 colonias de la ciudad debido a trabajos de sectorización y reparación que se realizarán los días miércoles 20 y jueves 21 de mayo, como parte de las acciones para mejorar la operación hidráulica en el Distrito 5. El Departamento de Eficiencia Física informó que el miércoles 20 se instalarán una conexión provisional tipo bypass en el cruce de la avenida Campos Elíseos y calle Tomás Fernández, con el propósito de redirigir el flujo de agua mientras se desarrollan maniobras de reparación. Las labores provocarán la interrupción del servicio de 8 de la mañana a 4 de la tarde en las colonias Cerrada de Viñedos, Cerrada Andaluz y Veredas del Sol.
9: La JMAS exhorta a los habitantes de los sectores mencionados a tomar las precauciones necesarias y almacenar agua suficiente para atender sus necesidades básicas durante el tiempo que duren los trabajos.
8: Asimismo, el jueves 21 de mayo se colocará otro enlace alterno en el cruce de la avenida Valle de Juárez y avenida Laguna de Tamiagua, trabajos que también dejarán sin agua potable de 8 de la mañana a 4 de la tarde a las colonias Era de San Lorenzo, México, Parque Industrial Fuentes e Infonavit San Lorenzo. La JMAS pidió a los habitantes tomar previsiones y almacenar agua suficiente para cubrir sus necesidades durante el periodo de suspensión.
9: La JMAS agradece la comprensión de la ciudadanía ante estas acciones, las cuales forman parte del fortalecimiento de la infraestructura hidráulica y de los trabajos de sectorización que permitirán mejorar la eficiencia del servicio de agua potable para las familias juarenses.
10: Para Plataforma Informativa, les habló Uriel Cruz.
2: Gracias por su atención. Ya nos vamos, terminamos hoy, concluimos esta tarea de la Plataforma Informativa, martes 19 de mayo. Con mucho gusto lo hacemos para usted, para todos ustedes y de parte de todos nosotros en este equipo de trabajo de la Plataforma. Y juntos todos lo esperamos mañana aquí a las 7 de la mañana para seguir construyendo un pedacito de Juárez, Chihuahua y el país con información. Así que, excelente día. Nos escuchamos mañana a las 7 de la mañana. Gracias.
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Si una vez dije que te amaba. 9:15 a.m. Buenos días, bienvenidos. De regreso a Máxima 99.1, tu estilo de vida, a lo musicalmente hablamos, porque acabamos de terminar Plataforma Informativa con Pepe Acosta. Este temita bastante bueno, ¿no? Bastante rítmico para esta mañana, como las otras canciones que hemos puesto. Por aquí escuchamos a Play and Skills, Wisin, Frankie J, Leslie Grace, Sí, una vez. También hemos escuchado lo nuevo de Laura Pausini, La Mariposa Tecnicolor, Mentiras de los Amigos Invisibles y Vuelve de Ricky Martin, Tini y Los Ángeles Azules. Amigos míos, vamos a una noticia de las raras, de las virales, de las insólitas. Hay un joven que gasta lo que serían como 516 pesos al mes para mantener activa a su novia. ¿Y tú, qué? ¿Mantener activa a su novia? Sí, pero a su novia IA de la inteligencia artificial. A lo que estamos llegando. Un joven de 19 años allá en La Plata, Argentina, ha llamado la atención mundialmente luego de que su madre descubriera que mantenía desde hace 8 meses una relación emocional. Sí, pues claro, una relación emocional con la inteligencia artificial personalizada, pues sí. Pues ni modo que como una física, pues ni modo que a la computadora le... Pues no, imposible, ¿verdad? Lo que comenzó como conversaciones con un chatbot terminó convirtiéndose en una compañía diaria. Mensajes de buenos días, videollamadas mientras come, series compartidas y largas charlas. El joven incluso modificó la personalidad, voz y apariencia digital del personaje, usando herramientas de la IA, y aclaró que no se trata de amor a una computadora, sino de encontrar una compañía que no lo haga sentir rechazado. El caso abrió debate sobre el impacto emocional de la inteligencia artificial y el crecimiento de este tipo de vínculos digitales. La plataforma Premium que utiliza cuesta alrededor de $30 mensuales y permite guardar conversaciones, usar voz sintética y mejorar la interacción, aunque especialistas reconocen que estas herramientas pueden ayudar a personas con soledad o ansiedad social. También advierten sobre riesgos de dependencia emocional y aislamiento, recordando que la inteligencia artificial no puede sustituir las relaciones. No, pero ya, buen rollo, que las mujeres ya se están poniendo muy difíciles, la neta. Y la neta, ¿qué hacemos nosotros los hombres? Pues no nos queremos sentir solos, ¿verdad? Pues ya mejor buscamos con la inteligencia artificial una chica que no nos diga todo. No quiero. Sí, mujeres, es que ustedes no dejan alternativa. Mejor con un celular o una computadora. Es más sano, no es más ano, no, es más sano. Tener una relación con un teléfono o una computadora. Vamos con este tema de Shakira y Belé. ¿Qué opinas de esta noticia, qué loco? 656-199-5991. Algo tú de Shakira y Belé. Suena en Máxima 99.1. 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
4: JMás regula horarios de riego para evitar desperdicio de agua en temporada de calor. Ante el aumento en la demanda de agua potable por las altas temperaturas, la Junta de Agua y Saneamiento de Juárez dio a conocer los horarios autorizados para el riego de jardines y áreas verdes, con el propósito de fomentar el uso responsable del recurso en la ciudad. La dependencia exhortó a la población a respetar los días establecidos para reducir el desperdicio y mejorar el aprovechamiento del agua. La jefa del Departamento de Comercialización de Agua Tratada, Jocelyn Oaxaca, explicó que mantener el riego en horarios nocturnos ayuda a disminuir la evaporación causada por el calor, lo que permite un uso más eficiente del agua. Precisó que las viviendas con numeración par podrían regar los lunes, miércoles y viernes, mientras que los domicilios con números nones tendrían permitido hacerlo martes, jueves y sábado. Los domingos quedará suspendido el riego para dar descanso al sistema y garantizar el abasto en toda la comunidad.
5: Y además nos ayuda para abastecer tanto en volumen como en presiones para todos. Cabe mencionar que no es necesario regar todos los días. Podemos hacerlo un día sí, un día no, dejando únicamente el domingo sin regar. Esto para dejar descansar el sistema y poder asegurar el suministro para todos. En las zonas donde no contamos con red de agua tratada, tenemos el servicio a través de pipas. El agua tratada contiene macronutrientes que sirven como fertilizantes naturales para nuestras áreas verdes. Es importante usar el agua tratada porque con esto priorizamos el agua potable únicamente para el consumo humano. El agua tratada está disponible para todo lo que es riego en parques. Estamos ubicados en planta norte, ahí está la planta tratadora. De ahí concentramos todas las pipas, a partir de ahí distribuimos el servicio.
6: Para Plataforma Informativa, Alan Arciniega.
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0: 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Muy buenos días, son las 9 de la mañana ya con 39 minutos. Y estas tres canciones del segundo bloque de la hora han estado espectaculares, ¿te han gustado? Me han fascinado, te lo juro. Mira, escuchamos El Perdedor con Enrique Iglesias y Marco Antonio Solís, con La Frente en Alto de Reik y Sin Despedida de Carlos Rivera y Alejandro Fernández. Momento de irnos a la segunda noticia insólita, rara. ¿Qué es lo que sucedió ahora, Mapache? Bueno, pues les cuento. Hay una alerta vial allá en Francia. La alerta vial obviamente viene por la policía francesa, donde lanzaron una inusual advertencia para todos los automovilistas tras detectar ciervos y otros animales silvestres actuando de forma errática cerca de carreteras. Pues, ¿qué pasó? Bueno, es que al parecer consumieron frutas fermentadas, plantas en descomposición y restos orgánicos que generan alcohol de manera natural. ¿Se qué pasa, comadre? Oiga, ahí me saluda la comadre, no, por favor. No sé qué animal será ese, pero... Ay, Dios de mi vida, no manches. Es comer un puro tepache, ¿no? Digo, tomaron puro tepache, qué bárbaros. En redes sociales, la gendarmería francesa compartió el video de un ciervo desorientado, corriendo en círculos y cambiando bruscamente de dirección.
1: ¿Qué ganotas?
0: Sí, ¿verdad?
1: ¿Qué ganotas? ¿Qué ganotas de andar así?
0: Pues sí, francamente sí. Esperamos que llegue el viernes, ¿no? Pero bueno, este comportamiento puede aumentar el riesgo de accidentes en zonas rurales y boscosas. Las autoridades explicaron que este fenómeno ocurre cuando los alimentos fermentan por humedad y altas temperaturas, produciendo etanol similar al de las bebidas alcohólicas. Los animales intoxicados pueden cruzar carreteras de forma inesperada, quedarse inmóviles o huir sin control. Aunque casos similares han sido observados en especies como alces, elefantes... No, imagínate un elefante caminando erráticamente. ¡Córrele, compadre, porque ahora sí ya nos llevó la que nos trajo!, ¿no? Monos y aves. Expertos recuerdan que también pueden influir factores como estrés o enfermedades. En fin, la policía recomendó reducir la velocidad, evitar maniobras bruscas y extremar precauciones durante la noche o en áreas naturales. Yo conozco unos compas que andan como los ciervos. Los va a andar buscando la gendarmería francesa, oigan, porque los fines de semana andan así. ¿Qué está pasando? ¡Qué loco, vato! ¡Qué loco! 9:42. Si me hubieras llamado ayer, eso de las hash, te lo dejo ahora mismo en Máxima 99.1. 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

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Son las 9:55 minutos de esta madrugada. ¿Cómo pega la luna bien machín, verdad? Oigan, pues ya nos vamos, fíjense. Pues sí, yo sé, lo bueno tiene que acabar también un día, ¿no? Pero bueno, acaba por este día. Mañana nos escuchamos de nueva cuenta a las 5 de la madrugada, ¿va? El güero dice, mándale saludos a mi esposa. ¿A mi esposa perro? ¿Cómo que a mi esposa perro? Más respeto. Que ya mero seremos papas. ¿Y ya van a ser papas? Y le digo, ¿y cómo será tu esposa? Ah, ya pagamos el carro, ma, pues... ¿Qué piensas, que soy tu Spotify o qué? Para cuando tú quieras, mira este. Oye, pero ¿cómo se llama tu esposa, güero? Pues no me pasas ahí el mensaje completo. Pero bueno, muchas felicidades al güero y a su esposa, que ya van a ser papás. ¡Qué bárbaro! ¿Qué va a ser? ¿Un chaparrito o una chaparrita que van a ser, güero? ¿O un chaparrite? Pues ya no sabemos, ¿verdad? Muchas felicidades, brother. Oigan, pues, aquí en... Ah, sí, dice... Mapachito, ¿me podrías poner la rolita del Juanga? Juárez es el número uno. Y mandarle un saludo a la mera verdura del caldo y mejor conductor de plataformas. ¿Quién? Dice yo mero. Ah, no, bueno, pues echándote porras, sí. Uno se tiene que echar porras. Así hasta yo soy el mejor locutor, ¿verdad? El ángel elegante. Ahí está, brother, con esta... Finalizamos, perdón, para irnos chidota, ¿no? Oye, pero todavía te debo el último tópico, que son los récord Guinness. Ah, por ejemplo, la mayor reunión de personas caracterizadas de Dolly Parton existe, sí, claro. Y esto fue el 24 de junio del año 2023. La ciudad de Listowel, en el condado de Kerry, Irlanda, celebró una recaudación benéfica en la que 959 personas imitaron a la icónica cantante de country. Las pelucas rubias y los tacones altos fueron imprescindibles durante el Dolly Day, en el que no se dejó de bailar por las calles del municipio. ¡Órale! ¿Quieres otro? La sesión submarina de fotografía de moda a más profundidad. No, hombre, sácate. La otra vez dijimos la del buzón y ahora una sesión submarina de fotografía, ¿eh? El 5 de diciembre de 2023, la modelo Kim Bruneau, o algo así, de Canadá, posó para una sesión de fotos a 40,2 metros de profundidad en la costa de Nassau, Bahamas. Kim es una experimentada apneísta. Utilizó un equipo de buceo para descender hasta el pecio del Sea Trader. Luego se quitó la máscara para cada toma de la sesión. La fotografía fue Pia Oyarzún de Chile. Pero neta, 40,2... No. Yo no me meto ni al chapoteadero porque siento que me ahogo. Imagínate, a 40 metros, sácate. Pero bueno, ahí está, un récord Guinness más. Amigos míos, yo ya me retiro. Soy el Mapache, tu amigo el Mapache. Ya conectamos el día de hoy. Mañana, por supuesto, vendré para que conectemos mejor todavía, ¿eh? Para hacerte una buena mañana. Te voy a dejar con este temazo entonces del Divo de Juárez, Juan Gabriel. Juárez es el number one. Pero por su pollo que lo es, ¿verdad? Sí. A través de Máxima 99.1. Tu estilo de vida. ¡Abrazo!

Máxima 99.1, 10 con 13 minutos. Bienvenidos a estos 120 minutos que nos restan de esta mañana de martes 19 de abril. ¿Se les hizo fresca o son mis nervios, Máximos? Pero amaneció fresquecito el día de hoy. Y qué hermosa mañana de martes, ¿eh? Gracias, Máximos, por estar con nosotros. Gracias por acompañarme de aquí hasta las 12 del mediodía. Mi nombre es Chuy Holguín y vamos a seguir disfrutando de la buena música que siempre traemos para ustedes. Que arrancamos escuchando en esta hora de las 10 de la mañana algo de Los Ángeles Azules y Belinda, por ella, a Rocío Banquels con Este Hombre No Se Toca, y justo lo que acabamos de escuchar, a Emmanuel y Nacho con No He Podido Verte. Máximos, vámonos con los anuncios parroquiales del día. 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Oigan, nuestro número de WhatsApp 656-199-5991, siempre disponibles para ustedes. Y les recuerdo que el siguiente bloque musical es el que me ayudan a programar ustedes, así que a la voz de ya, 656-199-5991. ¿Quieres escuchar alguna canción en específico? Es momento de que me envíes esa canción. Por acá, buenos días, Michu, y bienvenido. La de Media Naranja de Fey. Bueno, pues arrancamos con Media Naranja de Fey. Por acá otro mensaje. Buenos días, Chuy, bienvenido. Gracias, Máximos, que están del otro lado de la bocina. Gracias por estar saludándonos vía WhatsApp. Siempre están conectados, se los agradezco demasiado. 656-199-5991. Aquí ya leyendo sus mensajes de WhatsApp, incluso notas de voz, alguna imagen. También queremos escucharte. ¿Cómo suenas tú? ¿Quién está del otro lado de esta conversación del WhatsApp? No tengo ningún problema. ¿Quieres escribirme? ¿Quieres mandarme alguna nota de voz? ¿Alguna fotografía? ¿Quieres hacer algún reporte? 656-199-5991. Siempre disponible para ustedes. 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Oigan, vámonos ya con la última canción de este bloque. Es algo de Alex Sintek y Ana Torroja. Duele el amor, súbele, cántalo, disfrútalo aquí en Máxima 99.1 FM. 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
6: Gana Intelligence and Telecom Technologies proyecto de semaforización por 258 millones de pesos en Juárez. La empresa Intelligence and Telecom Technologies S.A. de CBE fue la ganadora del proyecto de modernización de 160 cruceros semaforizados en 13 corredores prioritarios de la ciudad. Así lo informó Enrique Licón Chávez, titular de la Coordinación de Directores del municipio, al precisar que la inversión será de 258 millones de pesos y que los trabajos podrán iniciar esta misma semana. De acuerdo con el funcionario municipal, el proceso de licitación pública ya concluyó y la siguiente etapa será sostener una reunión técnica con la empresa adjudicada para revisar el plan de trabajo, los tiempos de arranque y la programación de las intervenciones en los distintos puntos de la localidad. Licón Chávez explicó que la primera reunión con Intelligence and Telecoms Technologies SADCB está prevista entre el lunes y martes con el objetivo de establecer las condiciones operativas para comenzar cuanto antes con la modernización del sistema de semáforos. El proyecto contempla la intervención de 160 intersecciones ubicadas en corredores considerados prioritarios por su carga vehicular, conectividad urbana y necesidad de mejorar la movilidad.
7: Y ya pasó ese proceso. Y en donde ahora, pues bueno, ya lo que es reunirse con la empresa ganadora y pues comenzar técnicamente a trabajar. Le comento que son 160 intersecciones las que se van a modernizar y son 13 corredores prioritarios. Entonces, es mucho trabajo, estaremos trabajando ya con ellos al partir de lunes. Pediremos la primera reunión en donde daremos seguimiento al plan de trabajo que nos están presentando.
6: Para Plataforma Informativa, Alan Arciniega.
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1: Máxima 99.1, 10 con 47 minutos. Máximas gracias a todos ustedes que han estado proponiendo el playlist que hasta el momento hemos estado escuchando. Que arrancamos escuchando en este bloque algo de Fey con Media Naranja. También estuvimos escuchando a Rake con Noviembre Sin Ti, Playa Limbo Los Amantes, Piso 21 con Mató Mi Corazón y justo lo que acabamos de escuchar, Kenia Oz, Ruleta Rusa. Oigan, Máximos, vámonos con el top 10 de las ciudades más estresantes. Y no creerás, porque hay en este listado una ciudad de este país, de México. ¿Tú adivinas cuál es la ciudad? La ciudad más estresante de México, ¿cuál se imaginan que es? Y no, no es Ciudad Juárez, espérense tantito. Parece ser que hay otras ciudades más estresantes que Juárez. Pero vámonos, del décimo al primer lugar en este top ten, en décimo lugar está Kolkatán. Esto en India. En noveno lugar en Italia está Turín. Sao Paulo, la ciudad en Brasil. En Grecia, la ciudad de Atenas está en séptimo lugar. En sexto lugar, otra ciudad de Italia. Esto es Milán. En Inglaterra, la capital, Londres, está en... ¿En qué me quedé? ¿En cuarto? No, en quinto lugar. Santo Dios, en quinto lugar está mi natal Londres, está en quinto lugar. Changos. Manila se encuentra...

neta. Y en tercer lugar está la Ciudad de México. Factores como tráfico, el costo de vida, índices de salud, contaminación y criminalidad son las, pues, cosas que están influyendo en este ranking de las 10 ciudades más estresantes en este planeta. Esto acaba de salir prácticamente con datos de octubre de 2025. La Ciudad de México se encuentra en el tercer lugar de las ciudades más estresantes de este planeta. Y Máximos, ¿pueden adivinar cuál es la primera? ¿La primera ciudad más estresante de la India? Pues no, no va a ser la India del planeta. En segundo lugar, vamos a terminar, se encuentra Dublín. Y en primer lugar es una ciudad en Estados Unidos, no es de las más pobladas del planeta, pero sí es la más estresante del planeta. Nueva York, un verano en Nueva York. Esta, Nueva York se ha convertido, o es hasta el momento, la ciudad más estresante. Changos, ni para una rebanada de pizza me dan ganas de ir a Nueva York. Más en estas fechas, yo creo que sí dan ganas como para noviembre, diciembre, ¿no? Recibir el año, terminar el año viejo y recibir el año nuevo en Manhattan. Uy, qué privilegio, ¿no? Estar ahí en la Gran Manzana recibiendo, dando el conteo regresivo para el año nuevo. Estaría chido, ¿no? No, nomás voy y vuelvo, ¿eh? Nomás voy y vuelvo. No es como que me quiera quedar tranquilo. Máximo, vámonos con más música. Esto que viene a continuación también me lo estaba solicitando vía WhatsApp. Es algo de Diego Verdaguer. Y te pregunto, ¿usted qué haría? Aquí en Máxima 99.1 FM, tu estilo de vida.

Máxima 99.1, 11 con 12 minutos. Bienvenidos a esta segunda hora, bienvenidos a la hora de las 11 de la mañana. Oigan, Máximos, ¿qué arrancamos escuchando en esta hora de las 11? Algo de Emilia con Genio Atrapado y lo que justo acabamos de escuchar, a Luis Miguel con No Me Platiques Más. Vamos hablando de platicar y de cosas que a veces ya nos cansamos. El Mundial de Fútbol de este año 2026 ya está pues prácticamente a la vuelta de la esquina y las comparaciones no dejan de surgir. Y es que ahora con la nueva idea de que el Mundial de Fútbol, la final del fútbol, tenga su propio show de medio tiempo, pues ha causado bastante comentario acerca de la comparación, la obvia comparación en cuanto al show de medio tiempo que tiene la NFL con su Super Bowl. Así que, pues bueno, esto es obviamente una copia, no sé si más barata o más cara, pero miren, dejando de lado lo que pues en los propios términos del Mundial ya es toda una revolución, con el hecho de que es el primer mundial que tres países organizan, en este caso México, Estados Unidos y Canadá. También va a ser la primera justa mundialista que tendrá 48 equipos de diferentes nacionalidades, obviamente. La final estará programada para el 19 de julio de este 2026 en el MetLife Stadium de Nueva Jersey, el mismo lugar que donde juegan los Jets y los Gigantes de Nueva York, obviamente de la NFL. El show de medio tiempo financiará al Fondo de Educación Ciudadana Global de la FIFA, que tiene como objetivo recaudar 100 millones de dólares para programas de educación y de fútbol juvenil en todo el planeta. Entre las artistas que se encuentran en la mira, pues ya tienen a BTS, a Shakira, Madonna, Chris Martin de Coldplay, y esto pues pinta el line-up del medio tiempo de esta final de la FIFA, del Mundial de la FIFA 2026, apunta a que será no una copia tan barata en comparación con el medio tiempo del Super Bowl, pero pues tendremos que esperar hasta el 19 de julio para esperar a ver qué tan bien le va a este show de medio tiempo de la final de la FIFA del Mundial 2026, porque pues obviamente están comparando un medio tiempo con el otro medio tiempo. Un show de medio tiempo que explotó en aquel medio tiempo con Michael Jackson y su gran show, a este primer intento, o bueno, de los primeros intentos que la FIFA estará haciendo para pues que la final sea más que una final de fútbol, sea todo un show alrededor de esta final que se llevará a cabo el domingo 19 de julio. 48 selecciones a lo largo de tres países, México, Estados Unidos y Canadá. Ya sabemos que aquí en México nada más tendremos tres sedes, en la Ciudad de México, Guadalajara y Monterrey, y pues los demás estarán repartidos en Estados Unidos y por supuesto Canadá. BTS, Shakira, Madonna y Chris Martin se encuentran entre los posibles artistas, y si no es que todos juntos, ¿eh? Ahora mi pregunta es, ¿en 15 minutos se armará todo un buen show para el medio tiempo? ¿O la neta se van a tener que extender en este medio tiempo del fútbol, de la final del fútbol? Esa sí sería una buena duda. Máximos, nuestro número de WhatsApp, 656-199-5991. Les recuerdo que el siguiente bloque musical me ayudas a programarlo tú, así que a la voz de ya, al 656-199-5991, empiezo a recibir las canciones que quieran escuchar en el siguiente bloque musical, que de hecho aún no termino del bloque anterior, ¿eh? Todavía me cuelga acá por una de José José que me estaban pidiendo.
la de 40 y 20, si mal no me equivoco. Y por ahí traigo otra todavía pendiente, pero bueno, aquí sigo recibiendo sus canciones. 656-199-5991. Vámonos con algo de Chayanne, el papá de toda esta generación. Bailando bachata aquí en Máxima 99.1 FM. 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
10: Habitantes del Valle presionan al Estado para ampliar transporte desde Porvenir hasta el centro de Juárez. Beneficiaría a más de 6.000 usuarios. Integrantes del colectivo Por el Transporte para el Valle de Juárez se manifestaron este viernes a las afueras de Pueblito Mexicano, mientras una comitiva ingresó a la oficina de la gobernatura para sostener una reunión con el representante de la gobernadora, Carlos Ortiz Villegas. Durante el encuentro, las autoridades confirmaron que existe un permiso provisional de 3 meses para que continúe operando el servicio de transporte hacia las comunidades del Valle. Leobardo García, integrante del colectivo, explicó que la principal petición es que la ruta salga desde Porvenir y llegue directamente al centro de Juárez, evitando que los usuarios tengan que realizar transbordos. Señaló que el representante se comprometió a analizar rutas alternas para que las unidades puedan ingresar hasta la zona centro y brindar un servicio más eficiente a los habitantes del valle.
11: Transporte desde el Porvenir hasta el centro.
12: Sí, claro que sí, porque al tener ya la gente moviéndose necesariamente allá ahorita, incluso en este momento, está llegando mucha gente a trabajar en los proyectos que tienen la reparación, la rehabilitación del distrito de riego número 9. Que eso también ya es otra situación que se le agrega a la gente propia del Valle de Juárez. Pues de hecho no, la situación de abastecimiento, de todo lo demás, creo que andamos en niveles aceptables.
13: Para Plataforma Informativa, Alan Arciniega.
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Máxima 99.1, 11:56. Máximos, gracias por haberme acompañado el día de hoy. Gracias por haber estado conmigo desde las 10 de la mañana y hasta las 12 del mediodía. Mi nombre es Chuy Holguín. Me paso a retirar. Muchísimas gracias por haber estado del otro lado de la bocina. Antes de irme, yo te recuerdo que de 1 a 3 de la tarde, mi compañera Sandy Hernández estará en cabina. A las 5, el doctor César Lozano. Y a las 6, Charlie Ro Romero estará en cabina. Mañana desde las 5 de la madrugada, el Mapache estará de regreso. Y tu servilleta nuevamente desde las 10 de la mañana. Gracias, Máximos. Te dejo ya la última canción de esta hora. Es algo de Calle 13. Muerte en Hawái. Súbele, cántalo, disfrútalo aquí en Máxima 99.1 FM. Tu estilo de vida.

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7: JMás acerca descuentos de hasta 90% a vecinos de la colonia Andrés Figueroa. La Junta de Agua y Saneamiento de Juárez instaló un módulo de atención en la colonia Andrés Figueroa con el propósito de acercar convenios y descuentos a usuarios de este sector y zonas aledañas. Personal del departamento comercial brindó atención directa de 9:30 de la mañana a 12 del mediodía, ofreciendo asesorías y propuestas de apoyo para regularizar adeudos. Durante la jornada, los usuarios recibieron descuentos que fueron del 40 al 90%, dependiendo de la situación de cada cuenta. Entre los casos más destacados se encontró el de un ciudadano con un adeudo superior a los 342 mil pesos, quien recibió una propuesta de descuento del 90% como parte de las acciones impulsadas por la JMás para apoyar a la economía familiar y fomentar la regularización de pagos. La señora Sara Sánchez, líder de la colonia Andrés Figueroa, agradeció la respuesta positiva del organismo tras solicitar la instalación del módulo en beneficio de las familias del sector.
8: Tengo años que siempre me han apoyado la Junta de Aguas y ahora principalmente pues ya teníamos esa inquietud de traerlos aquí a la colonia para que haya más acercamiento, para que la gente pueda ser beneficiada con los descuentos que están dando ahorita y sobre todo que están prestándose también para la gente que se ponga cuentas, pues de que se portan gente, saben distinguir sobre todo cuando hay la necesidad y saben que uno muchas veces se atrasa, ¿verdad? Por X motivo, pero aún así se portan bien. Que muchas gracias por la atención que hemos tenido con el agua, que han respondido muy bien, con descuentos y con todo.
7: Para Plataforma Informativa, Alan Arciniega.
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0: La música de Chayanne a través de Máxima 99.1 FM, tu estilo de vida. Soy Sandy Hernández y estamos juntos y juntas hasta las 3 de la tarde en esta máxima frecuencia. ¿Cómo amanece y cómo va la tarde de hoy? De este 19 de mayo en la frontera más chula, bonita, calurosa, airosa de Ciudad Juárez y El Paso. ¿Qué onda con los vientos ayer, verdad? Se soltaron, se pusieron medio loquillos, tal y como hasta eso le pusimos un poquito de atención y sí le atinamos, ahora sí que sí le atinamos. Lo que sí es que hoy también el calor, ya sabes, ya son temporadas de calor, entonces estaremos con una temperatura de 30 grados centígrados en este momento y que si habrá vientos para hoy, pues no, al parecer hoy no hay vientos. Pero eso sí, pues tendremos la temperatura bastante cálida. La mínima para hoy son de 19 grados centígrados. Y bueno, en este momento cielo mayormente despejado, con esas temperaturas cálidas que ese solecito nos quema. Nos quema y nos quema sabroso. Te quiero recordar que tú te puedes poner en contacto conmigo porque yo quiero saber qué canción tú quieres escuchar. Así que dime a través del WhatsApp, ya sea en mensaje de audio o en mensaje de texto. El número es el 656-199-5991. 656-199-5991 para que me digas cuál es la canción que quieres escuchar. Vas en camino al trabajo, vas camino a recoger a tus hijos a la escuela, ya vas a ir a dejarlos porque los recogiste de la escuela, estás en tu hora de comida, estás en los puentes internacionales, vas al paso, vienes del paso. ¿Qué andas haciendo? ¿Quieres platicar con alguien? Aquí estoy yo. Aquí estoy yo para escucharte largo y tendido, así que te recuerdo el número de mi WhatsApp, 656-199-5991. Allá en El Paso, Texas o en la Unión Americana, recuerda que nos puedes mandar también tu audio o tu mensaje en WhatsApp, que lo vas a guardar así, más 52-656-199-5991. Más 52-656-199-5991. Me voy a ir con esta canción en este momento y bueno, pues yo te recuerdo que estamos juntos y juntas hasta las 3 de la tarde. Y es Máxima 99.1 FM, tu estilo de vida.
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Ya es la 1:27 p.m. Ahí está Janet Chao y esto que fue más callado que la H. Oye, te quiero recordar el número de nuestro WhatsApp, que es el 656-199-5991, 656-199-5991, para que puedas ponerte en contacto con nosotros. Por acá, Ani. Hola, Ani, ¿cómo estás? ¡Qué milagro! ¡Qué barbaridad! ¿Qué te trajo el aire de ayer? Saludos también para el ingeniero en logística terrestre, que ya mandó una foto con su criaturita y dice, ¿será que viene

peleando con el novio o con duendes o de plano hoy, como toda juventud, dijo no me quiso hacer caso. De esas veces que pasa, ¿no? Saludos también para Chave, mira acá presumiéndome lo que estoy comiendo. Comida china, camarones, endiablados, ¿qué es eso? Se ve muy rico, se ve muy, pero muy rico. Saludos también para el buen Tremendo que ya está en sintonía de nosotros de Máxima 99.1 FM, tu estilo de vida, y yo ando diciendo mala hora. Es la 1:56 PM, que se note que me ha fallado algo acá y es mi vista. Le voy a echar la culpa al calor porque alguien tiene que tener la culpa de los errores de uno. Oigan, ¿qué onda con eso, no? No sabemos aceptar a veces nuestros errores y le queremos echar la culpa a alguien más. ¡Qué injustos somos, de verdad! Pero bueno, no, fui yo y mi vista que parpadeó malamente. 1:56 PM. ¿Qué te parece que nos vamos con esto del círculo? Que sube y que baja, así como la temperatura, como el aire. Y pues para entrar, ¿no? A solamente 23 días del Mundial que se va a vivir aquí en México, en Estados Unidos y en Canadá. Dicen que será el mejor de todos los Mundiales. Según una entrevista que se llevó a cabo, sabrás que Shakira, con su nueva canción, pues bueno, ella intenta recuperar dinero pues para su asociación y así unirse junto a la FIFA para ayudar a todas aquellas personas que lo necesitan con su fundación, ¿no? Esta de pies descalzos. Y bueno, se dice por ahí que uno de los entrevistadores de la cadena de Telemundo, pues bueno, fue nada más y nada menos que Clovis. Y Clovis, pues es guapo el muchacho, eso no lo vamos a negar. O sea, sí, de que es guapo. Y entonces dicen que Shakira coqueteó. ¿Se te hace que coqueteó? Sí es cierto que le tiró una mirada medio acá que dices, ¡ay, esa mirada! Y luego mordiéndose los labios. No lo sé, Chakis, no lo sé. Sí se ve como muy, muy coquetona, ¿eh? Pero bueno, eso es lo que dice. Por lo pronto nos seguiremos ahora sí que ambientando con el Mundial y el círculo que sube y que baja y no para de bailar. Que no para de bailar. Y pues así nos vamos. Ah, ok. Estás en Máxima 99.1 FM, tu estilo de vida. Soy Sandy Hernández.

0: Pues ya son las 2 de la tarde con 4 minutos a través de Máxima 99.1 FM, tu estilo de vida. Y como estilo de vida tendremos hacer viajes. Y qué mejor que cuando pensamos en sol, arena, mar y en playa y en Mazatlán. Así que hoy le doy la bienvenida a María Digna, que ella pues viene del Hotel de las Flores. ¿Cómo está, María Digna?
1: Hola, buenas tardes, Sandy.
0: Así es, gracias por llegar hasta acá con nosotros. Gracias, la trajo Sandy. Las olas y el calor, sí, de Mazatlán.
1: El airecito.
0: Así es, el viento de allá de Mazatlán. Oiga, pues el Hotel Las Flores en Mazatlán, muy bien ubicado y con tanto tiempo ya, ¿no? Ahí en Mazatlán, Sinaloa.
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1: Sí.
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0: una
1: Mazatlán.
0: Hora menos, o sea que ahorita ya
1: jóvenes.
0: Es la una, ¿sí?
1: Una hora más
0: una
1: jóvenes.
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0: Perfecto, pues mire, me voy a ir con una canción y regresamos para recordarle a la gente pues que aproveche ir a visitarlos ahí a Sinaloa, Mazatlán y sobre todo ahí al Hotel de las Flores. ¿Qué le parece?
1: Me parece muy bien.
0: Nos vamos a poner con más ambiente porque llega gente de zona con Marc Anthony y esto que es La Gozadera, así como se goza, ¿no? Allá en Mazatlán, Sinaloa y sobre todo que se goza en este Hotel de las Flores. Entonces aquí regresamos, recuerda que estás en Máxima 99.1 FM, tu estilo de vida.

0: Ya son las 2 de la tarde con 23 minutos, pues seguimos platicando aquí con nuestra amiga María Digna Viera Pardo, que bueno, pues ella es de Hotel Las Flores en Mazatlán. Y bueno, si tú apenas nos vas escuchando, te vas a querer ir a Mazatlán como yo, que ya tengo mi mente, está ya, solamente me falta actuar. ¿Y cómo voy a actuar, mi querida María Digna? ¿Entrando a dónde para hacer mi reservación?
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1: 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Qué calor, ni qué calor ahí.
0: Si te quieres qué vida, más bien dice uno.
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0: claro,
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0: Claro, esas letras ahí que las vemos en todos lados, ¿verdad?
1: Es el punto de reunión de la gente que va de
0: cuando turistas.
1: ¿Quieres saber cómo está Mazatlán? Te pasas por ahí por las letras y dices, sí, hay mucha gente. Sí, hay mucha gente. Así es, ya en la tardecita empiezan empiezan a llegar. 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
0: Sí, en la mueble. 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En el carro, en la troca.
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1: Gracias a todo tu público, gracias.
0: Muchísimas gracias, que tenga excelente día y bueno, pues si no sabe a dónde comer, ahí me avisa, ¿verdad? Para irnos a comer. Nos vamos a ir con esto que es Mala Fe y recuerda que estás en sintonía de Máxima 99.1 FM, tu estilo de vida.

Ya son las 2 de la tarde con 36 minutos. Oye, por acá nuestro ingeniero en logística terrestre nos está avisando que hubo un accidente para que tomen sus precauciones en la entrada del Centro Comercial de las Misiones. Para que tomen precauciones porque dice que sí estuvo leve fuerte. ¿Qué tal con su término? Leve fuerte, ese fue el término que nos dio. Así que para que manejen con precaución si van a andar pasando por ahí, por esa vía, ¿sale? Te quiero recordar el número de nuestro WhatsApp, que es el 656-199-5991. 656-199-5991. Oye, pues nos vamos a ir ahora con esto que es El color de tus ojos, ¿qué te parece? A cargo de Elefante. 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
3: Comparte Maru fragmento de Crónica de un País Bárbaro tras marcha de Morena. Luego de la movilización encabezada por dirigentes nacionales y estatales de Morena para impulsar un juicio político en su contra, la gobernadora Maru Campos difundió en redes sociales un fragmento de la obra Crónica de un País Bárbaro del escritor chihuahuense Fernando Jordán. La publicación ocurrió horas después de la marcha realizada en Chihuahua capital, donde participaron figuras como Ariadna Montiel y Andrés Manuel López Beltrán. El mensaje compartido por Maru fue interpretado en distintos sectores políticos y mediáticos como una respuesta indirecta a los señalamientos realizados por Morena, particularmente por el simbolismo de la obra, considerada uno de los textos más representativos sobre la identidad y el carácter del pueblo chihuahuense. En la cita difundida se hace referencia a la resistencia frente a los problemas y al temple de la sociedad del Estado.
4: Para Plataforma Informativa, Alan Arciniega.
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5: Unidad de Morena pone a temblar a los panistas, así lo afirma Cruz Pérez Cuellar. La unidad que hoy manifiesta Morena en Chihuahua pone a temblar a los panistas, así lo afirmó el presidente municipal de Ciudad Juárez, Cruz Pérez. Se reunieron más de 20.000 morenistas provenientes de todos los rincones de la entidad. El alcalde juarense sostuvo que la movilización fue una demostración de fuerza política, organización territorial y capacidad de convocatoria, pese a los obstáculos que, dijo, se presentaron durante el traslado de simpatizantes hacia la capital. La concentración tuvo como propósito respaldar el impulso de un juicio político contra la gobernadora María Eugenia Campos, a quien integrantes del movimiento acusan de presunta violación a la soberanía nacional. Pérez Cuellar aseguró que la respuesta ciudadana superó las complicaciones logísticas y políticas que se registraron antes de la marcha, principalmente los bloqueos carreteros que, de acuerdo con su postura, dificultaron la llegada de personas que viajaban desde distintos municipios, especialmente quienes se trasladaban en camiones.
6: Pues mira, muy contentos, la verdad es que a pesar de todos los obstáculos y de todo lo que se hizo por parte de la gobernadora, la gente, el pueblo de Chihuahua acudió, acudimos de todos los rincones del estado y pues una gran respuesta, ¿no? Y una gran tarea que nos deja hoy Ariadna Montiel, que es la de organizarnos, de ir hacia adelante a recabar las firmas, y lo vamos a hacer obviamente con mucho gusto.
5: Para Plataforma Informativa, Alan Arciniega.
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1: Si supieras con qué cariño hacemos este programa, si supieras con qué gusto preparamos los temas y sobre todo, ¿de dónde sacamos tanto tema para hacer placer de vivir? De ustedes, de la gente que me escribe en Facebook, en Instagram, en TikTok, de los comentarios que me dicen. Como el que recibí la semana pasada y le pedí a la producción que preparáramos este tema. Tengo un marido que es demasiado perfeccionista y nada le gusta. Si contratamos a una persona para que venga a arreglarnos algo de plomería, es un suplicio porque sale peleado con el plomero. Se pelea con mi hermano constantemente cuando hacemos reuniones porque le queda la carne no como él dice que debe de quedar. Y por muchos detalles más, claro que eso causa mucho desgaste, casarte con alguien así o tener una relación de amistad o de pareja con alguien que es muy perfeccionista. Yo no estoy peleado con hacer las cosas bien hechas. Con lo que sí estoy peleado es con hacer las cosas bien hechas y no quedarme satisfecho. O sea, puse mi mejor esfuerzo, hice lo que podía con lo que tenía. Y aún así, me quedo con la sensación de que no salieron las cosas bien. Déjame compartirte esta reflexión cortita para iniciar el programa. Estoy seguro que alguien tenía que escuchar esto que voy a compartir. ¿Te lo platico? Hecho, a ver, escucha esto. Hecho es mejor que perfecto. Así como lo oyes. Hecho es mejor que perfecto, porque hay gente que no hace nada por miedo a que no salga perfecto. O no encuentra a nadie, o no quiere tener a nadie en su vida, porque está buscando a la persona perfecta. Hecho es mejor que perfecto. Hay gente que tiene talento, pero nunca arranca porque todavía no está listo. Recuerda esto, la perfección paraliza, pero la acción nos transforma. Atrévete a avanzar, aunque al principio no salgan las cosas como tú lo planeas o como tú quieres. La segunda recomendación de tres es deja de castigarte por equivocarte. Somos seres humanos y tenemos derecho a equivocarnos. La perfección vive con miedo al error, pero los errores no te hacen inútil, te hacen humano. Acuérdate que una persona es más fuerte por los errores que cometió, por los dolores que tuvo, por los desaciertos que desafortunadamente vivió en su vida y que ahora te han hecho ser quien eres. Y la tercera y última recomendación, ya déjate de buscar aprobación para todo. Muchas veces el perfeccionismo nace del miedo al juicio ajeno. ¿Qué va a decir la gente? La frase que más tristezas ha dado y más sueños ha roto en la vida de la gente. ¿Qué va a decir la gente? No viniste a esta vida a cumplir expectativas de los demás. Viniste a vivir en paz contigo. ¿Quieres una frase matona? Cuando entiendes que no necesitas ser perfecta, perfecto para ser valioso, empiezas a vivir más ligero y más feliz. Más 52 8128 610 170.

0: Es un suplicio porque sale peleado con el plomero. Se pelea con mi hermano constantemente cuando hacemos reuniones porque le queda la carne no como él dice que debe de quedar. Y por muchos detalles más, claro que eso causa mucho desgaste, casarte con alguien así o tener una relación de amistad o de pareja con alguien que es muy perfeccionista. Yo no estoy peleado con hacer las cosas bien hechas. Con lo que sí estoy peleado es con hacer las cosas bien hechas y no quedarme satisfecho. O sea, puse mi mejor esfuerzo, hice lo que podía con lo que tenía y aún así me quedo con la sensación de que no salieron las cosas bien. Déjame compartirte esta reflexión cortita para iniciar el programa. Estoy seguro que alguien tenía que escuchar esto que voy a compartir. ¿Te lo platico? Hecho, a ver, escucha esto. Hecho es mejor que perfecto. Así como lo oyes. Hecho es mejor que perfecto, porque hay gente que no hace nada por miedo a que no salga perfecto. O no encuentra a nadie, o no quiere tener a nadie en su vida porque está buscando a la persona perfecta. Hecho es mejor que perfecto. Hay gente que tiene talento, pero nunca arranca porque todavía no está listo. Recuerda esto, la perfección paraliza, pero la acción nos transforma. Atrévete a avanzar, aunque al principio no salgan las cosas como tú lo planeas o como tú quieres. La segunda recomendación de tres es deja de castigarte por equivocarte. Somos seres humanos y tenemos derecho a equivocarnos. La perfección vive con miedo al error, pero los errores no te hacen inútil, te hacen humano. Acuérdate que una persona es más fuerte por los errores que cometió, por los dolores que tuvo, por los desaciertos que desafortunadamente vivió en su vida y que ahora te han hecho ser quien eres. Y la tercera y última recomendación, ya déjate de buscar aprobación para todo. Muchas veces el perfeccionismo nace del miedo al juicio ajeno. ¿Qué va a decir la gente? La frase que más tristezas ha dado y más sueños ha roto en la vida de la gente. ¿Qué va a decir la gente? No viniste a esta vida a cumplir expectativas de los demás. Viniste a vivir en paz contigo. ¿Quieres una frase matona? Cuando entiendes que no necesitas ser perfecta, perfecto para ser valioso, empiezas a vivir más ligero y más feliz. Más 52-8128-610-170. ¿Me puedes preguntar algo ahí? Y también dime dónde me estás escuchando. Quiero oír tu melodiosa voz. Más 52-8128-610-170. Iniciamos por el placer de vivir internacional.
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0: hecho viral a través de las redes sociales. La intención, ¿hasta dónde llega la gente por vender más? Usted acertadamente mencionaba que utilizan botargas, utilizan animadores, utilizan edecanes, porque no todo es válido. Pero en estos tiempos las cosas han ido cambiando. Ahora las personas, sobre todo clientes, negocios, han estado implementando robots que bailan reggaetón, que bailan cumbias, ¿por qué no? Y así es como te empiezan a recibir en los diferentes establecimientos. Ojo, a muchas personas les llama la atención. Quiero que el robot me baile perreo. Quiero que el robot me dé la bienvenida a este local comercial, etcétera. Entonces, parecía una simple ocurrencia viral, pero ahora ya es una realidad. Muchos negocios, establecimientos lo han estado implementando. Los resultados han sido positivos. La gente se ha acercado más porque se te acerca el robot, te da la bienvenida y te va guiando a donde están las promociones, donde están los descuentos, y eso es un gancho para el cliente, es un gancho para, pues, para todos, porque te va jalando un aparato eléctrico y te lleva directamente donde están las mejores
1: promociones. En el Hotel Hilton de allá de Cancún, pues no me presenté allá con Tony Monterrey, Seguros Monterrey.
0: Así es.
1: Pues no me acompañó un robot a la mesa.
0: Oh, Dios mío. Bueno.
1: Acompáñeme.
0: Adiós, hostes.
1: Adiós, las hostes. No, pero o sea, bueno.
0: Bueno, este,
1: bueno.
0: Muchos clientes entran a este tipo de negocios con el fin de grabar a este robot. Pero esa es una estrategia publicitaria. Sí. Porque ese video no se va a quedar nada más guardado en el celular. Lo suben a redes y la gente dice, oye, ¿dónde es? Quiero llevar a mi hijo, quiero ir a verlo. Y eso atrae público.
1: La sala VIP de Miami de la línea aérea, no sé cuál es.
0: American.
1: En American, tiene su robot.
0: Está bien.
1: Pero anduvo limpiando. Primero la máquina limpiadora y luego el robotito que andaba llevando bebidas. Mira. Una cosa, ¿a dónde hemos llegado?
0: Bueno, pues ya ir.
1: Ay, con esto y la inteligencia artificial, oye, habrá de este programa. A lo mejor le sale mejor una división. Vamos a contratar.
0: Pues está muy caro, ¿eh?
1: Muy caro, no. ¿Quién, yo? Ah, no. Sustituirlo a uno, sí, claro. Gracias, Joel, por tu nota. Vamos a una breve pausa. Más 52-81-28-610-170. Es la vía de contacto de Por el Placer de Vivir. ¿Quieres platicar conmigo? Me encantaría. Mándame un mensajito y nos comunicamos contigo vía telefónica para que participes ahorita en el programa. Ahoritita volvemos, no te vayas.
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9: Crítica de la Peña, desorganización en marcha de Morena. El secretario general de gobierno, Santiago de la Peña, criticó la organización de la marcha ciudadana realizada el pasado sábado 16 de mayo en la capital, destacando que se observaron diversas complicaciones entre los asistentes, particularmente adultos mayores que presentaban severos signos de desorientación. Según explicó el funcionario estatal, durante el desarrollo de la movilización se detectó que algunos de los participantes de la tercera edad no tenían claro el motivo real de su asistencia, sumado que se vieron fuertemente afectados por las altas temperaturas que azotaron a la ciudad. En ese sentido, De la Peña subrayó que el factor climático fue determinante en el desgaste de los contingentes, ya que el sábado representó el primer día con condiciones meteorológicas más cercanas al verano, lo que tomó por sorpresa a los manifestantes que abarrotaron las calles del primer cuadro. Asimismo, indicó que la falta de previsión en el reparto de agua y la desorganización general generaron incomodidades adicionales para las familias.
10: Pero sí vimos a muchas personas, adultos mayores, pues que tenían incluso un poco de eso.

0: ellos no sabían a qué venían, o sí, creo que el calor que ese día en particular subió fue como el primer día que hubo un calor ya más cercano a lo que veremos en el verano. Bueno, evidentemente no estaba preparada la gente para ese clima, no había agua suficiente, había un poco de desorganización, los tuvieron algunos de ellos parados 3 o 4 horas en el sol, cosas como esa, pero aparentemente no hubo apenas en un momento más me van a entregar el reporte, aparentemente no hubo algo que pudiera considerarse pues grave.
1: Para Plataforma Informativa, Alan Arciniega.
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15: Te acabas por esas ganas de ser perfecto, te acabas por esas ganas de quererle agradar a la gente. En conclusión, detrás de una persona que es perfeccionista, existe una gran necesidad, una tremenda necesidad de ser aceptado, de ser valorado, de ser reconocido. ¿De dónde viene eso? Pues en mi doctorado me lo explicaron bien clarito. Tenemos mucha influencia de mamá, de papá, de la abuela materna. Obviamente de nuestros ancestros. Somos conjunto. Nuestros genes vienen desde mucho tiempo. Generaciones atrás nos han formado y somos quien somos. Por eso me encantó esta frase que me acaba de mandar mi amigo Carlos, que me encantó. Frase matona, pero dije, tengo que decirla en el programa de radio a hoy, porque me encantó. Y escuchen esto, por favor, porque probablemente es la frase que necesitabas escuchar el día de hoy. Tan bonita que ya la perdí. Pero aquí la tenía. Ah, pero ahorita aparece, espérenme, aquí está. Mira lo que dice esta frase. Escucha, Joel, porque te interesa. Acepta a las personas tal como son, sin intentar cambiarlas, sin exigirles lo que no pueden dar. Y si no es para ti, como es, entonces déjala ir. ¿Estamos de acuerdo? Porque cada quien actúa desde su historia, desde sus límites, desde lo que ha aprendido o lo que no ha aprendido a lo largo de su vida.
16: ¡Así soy!
15: Pues sí, mamita, pero por eso nadie la quiere usted por corajuda. Carlos, te saludo con mucho gusto. ¿Cómo estás, Carlos?
17: Muy bien, doctor. Un gusto saludarlo también.
15: Saludos a Guadalajara, Jalisco. Voy a estar allá, Carlitos. No me vayas a fallar. Voy a estar en Teatro Galerías este próximo 26 de junio. Vas a verme, por favor.
17: Por acá lo procuraremos.
15: Me va a dar muchísimo. ¿Qué piensas del perfeccionismo de la gente que... Yo no sé si tú seas así, Carlos, porque ya has participado en el programa. Y pues te gustan las cosas bien hechas.
17: Correcto.
15: Pero una cosa es que te agraden las cosas bien hechas y otra cosa es caer en el perfeccionismo.
17: Sí, yo tengo un como criterio muy especial con respecto al perfeccionismo.
15: A ver, me interesa.
17: Porque para mí el ser perfecto ocupa, es una comparativa entre algo que yo hago y algo que a mí me gustaría hacer. Es una especie de visión a la utopía, al deseo. Y ahí es donde está lo fácil, lo difícil y lo interesante, ¿no? Lo fácil, porque yo recibo, como usted decía, de los papás o del entorno, a qué aspiro ser. Ahorita está de moda hasta los youtubers, ¿no? Sí. Ellos también ponen una idea, sí, y habrá quien pretenda emularlos, y para ellos eso sea la perfección. Y entonces pasan su vida queriéndose parecer a eso que creyeron perfecto.
15: Ups, pero en contrapartida,
17: hay una frase del Evangelio donde Jesús hace una invitación y dice: el que quiera ser hijo de Dios tiene que ser tan perfecto como lo es su Padre que está en el cielo. Y entonces ahí viene otra cuestión. ¿A qué le llamaba entonces Jesús perfección? Y quizá no sea ese ideal que a veces nos ponemos que acaba siendo tan exigente y tan tóxico. Quizá esa perfección sea el ser simplemente humano, el ser el amar con lo que uno es, el entregarse con lo que uno puede. Y esos ideales pasan a ser simplemente un rumbo. Y claro, la perfección está en irse acercando hacia allá. Por ahí va el estilo.
15: La vara está muy ancha con esa frase bíblica que acabas de decir, mi querido Carlitos. La vara está muy alta.
17: No, porque la vara la ponemos nosotros. Él mismo dijo, con la vara que miras eres medido.
15: Pues Carlos, si es bien santo. No, este hombre...
18: Ya, a mí no me corrija.
15: Ya te está, hoy lo que dice el Joel, ¿oíste, Carlos? Mira.
17: Sí.
15: No.
17: Bueno, nomás comparto ideas.
15: Oye, pues me encantó tu idea, Carlitos.
18: Me encantó.
15: Sí. Me encantó.
17: Entonces, el perfeccionismo se vuelve tóxico, sí, cuando lo hacemos irreal para proyectar, sí, esos anhelos o deficiencias, como usted decía. O cuando a mí me falta algo, sí, lo proyecto hacia ese ideal y se vuelve tóxico para mí.
15: Y ese mismo que estás diciendo, Carlos, tiene mucho que ver con la comparación que hacemos de nuestras vidas con los demás. Cada quien tiene... Nadie sabe el tamaño de la piedra que está en el zapato, solo el que la calza. Porque vemos vidas perfectas, pero pues no sabemos lo que están viviendo nadie, a menos de que estuvieras viviendo su propia vida.
17: Correcto. Y lo que es perfecto para alguien puede no serlo para otro.
15: Claro, perfecto lo que acabas de decir. Carlitos, me encanta cómo hablas. Te mando un abrazo enorme hasta Guadalajara.
17: Gracias, por acá estamos cuando guste.
15: Nos vemos pronto, Carlos, gracias. Ay, sí, qué fuerte. Perfecto nada más es Dios. Esa frase es la que yo me recuerdo cuando quiero hacer las cosas perfectas. No quiero un error, no, voy a poner mi mejor esfuerzo. Voy a hacer lo mejor que está de mi parte y voy a hacer que mi equipo también ponga su mejor esfuerzo. Puede haber fallas, sí puede haber fallas. Tendré la fuerza suficiente para sobrellevarlas, superarlas. Como no me subo un escenario, Joel. Pueden pasar muchas cosas.
18: Muchas cosas.
15: Como ya mero y me daba un mal. Se iba a hacer viral eso.
18: El que te tropieces.
15: Es que yo siempre reviso los escenarios, pero ahora en convenciones internacionales, pues sales al escenario porque hay alguien antes de ti.
18: Sin hacer una prueba.
15: Pues no viene escalón. Ay, bendito Dios, que el equilibrio todavía lo traigo. Bueno, ahorita venimos. Es una pausa cortitita. Ahoritita regresamos y le doy la bienvenida a Valentina Luján. Te va a encantar lo que viene a decir el día de hoy. Ahorita volvemos.
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0: Queremos escuchar tu nota de voz. Manda un WhatsApp. Más 52 81 28 610 170. Estamos de regreso en Por el Placer de Vivir con César Lozano.
1: Eres muy perfeccionista. Eres de las mujeres que dice, mami, me haces un huevo estrellado y se te revienta la yema. Mendigo huevo. Y lo tiras. En lugar de decir, yo sé que lo quieres revuelto. No, basta de perfeccionismo. Valentina Luján dice que el perfeccionismo pues puede llegar a ocasionarte hasta vergüenza en tu forma de ser por no ser suficiente. ¡Qué terrible! ¿En qué momento nos inculcaron el perfeccionismo, Valentina?
2: Yo creo que son muchas ideas que vamos tomando desde niños, ¿no? ¿No te pasaba que llegabas con tus calificaciones? Puros 9 y 10.
1: Y con el 8, ¿por qué el 8?
2: Y entonces es esta...
1: Bueno, yo con 9 yo era feliz.
2: Y... Claro, pero al final es esta... Y si eras de 8, si llegabas con un 7 o un 6, se fijaban en el 6. Entonces es esta percepción de tengo que ser bueno en todo. Y eso no es posible. Messi no pinta. Picasso no juega fútbol. ¿No? El delfín no vuela, el águila no nada. Todos tenemos fortalezas.
1: Está muy bueno ese ejemplo. Messi no pinta y Picasso no juega fútbol. Cada quien.
2: ¿Y por qué esta exigencia de César tiene que ser bueno en todo?
1: No, a mí, por ejemplo, ponme a que una aplicación... De, no, señores. Joel, Cesarín, Mario, encárgate de bajarme. Yo no le sé.
2: ¿No?
1: Y ni quiero saber, ya.
2: Y entonces es esta parte de abrazar tu humanidad y romper con esas creencias que tenemos desde niños de tenemos que ser buenos en todo. Y entonces, si, y ahora con las redes sociales se intensifica peor, porque tú te metes a redes y lo que comparas, todos son maravillosos y tu vida es imperfecta. Entonces parece que todo el mundo tiene la vida resuelta, menos tú, que eres el único estúpido. Entonces se intensifica este sentimiento de estoy roto, de no soy suficiente, de qué me falta, de estoy mal, ¿no? Y es esta tristeza profunda de haberte perdido a ti mismo, que puede, si se vuelve crónica, pues puede desencadenar en una depresión, ¿no? Es un sentimiento de vergüenza interiorizado y entonces de ahí sientes que no mereces, que tú no puedes, que no vales, que no encuentras tu lugar.
1: Dame una o dos o tres recomendaciones breves que la gente ahorita que se siente... Sí, quiero ser la mamá perfecto, el hijo perfecto, porque para las mamás a veces nada es suficiente y hay más cuando un hijo te dice, mamá, es que ¿por qué eres tan mala? Y la mamá se lo cree y cae en culpa.
2: Bueno, yo creo que para todas las mamás...

0: Sígale, sígale.
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2: Hola, ¿cómo están? Soy Alma Zendejas en su sección La Nutrición, el ABC de la nutrición. Este tema, ojo, amigos latinos, es para nosotros. El ABC del azúcar en sangre. Desafortunadamente hay una alta estadística de enfermedades por el azúcar en sangre, pero no tiene ninguna complicación. Lo único que tenemos que hacer es nosotros empezar a controlar el consumo de alimentos que elevan la glucosa en sangre, como que el azúcar, los refrescos, los jugos que son ultraprocesados, ¿no? También tenemos lo que es el pan blanco, los postres, las harinas refinadas. Todo esto eleva la glucosa rápidamente. Para que haya un balance, hay que comer proteína, hay que comer fibra, hay que comer grasas saludables, es decir, frutas, verduras, todo lo que hemos comentado. No todos los carbohidratos son malos, recuerden. La fruta, la verdura, el arroz, la papa, la tortilla, las tostadas deshidratadas, son carbohidratos buenos, no más que ojo, hay que consumirlos como todo con medida. Distribuir las comidas para evitar las bajas de azúcar y esa necesidad de comer azúcar. Entonces, hacer las tres comidas con dos colaciones. Hacer ejercicio, mínimo 10 a 20 minutos en tu casa. No necesitas salir, empezar a agarrar botellitas de agua para empezar a hacer ejercicio. Es súper importante. Volvemos a la hidratación y preferir alimentos que contengan y nos ayuden a que el azúcar no se suba rápidamente, sino como la fruta, la verdura, los carbohidratos complejos, la proteína, que nunca te van a subir el azúcar rápidamente. No ignores las señales. Cuando hay mareo, cansancio extremo, mucha sed, ve a consultar, porque pudiera ser que estás empezando a tener problemas con tu glucosa en sangre o una resistencia a la insulina. Es importante, y la regla de oro es estabilizarte, no prohibir. Cuando nosotros prohibimos, entonces se nos hace más la tentación. ¿Tienes alguna duda? ¿Estás teniendo problemas con el azúcar en sangre? Mándame un mensaje a Instagram, alma.zendejas.e, o a Facebook, Nutrición Alma Zendejas. Que tengan una gran semana.
0: Que por cierto, Alma, el mejor chocolate dicen que es el chocolate amargo. Es el que es más saludable.
3: Pero es el que menos me gusta.
4: Ni a mí tampoco.
3: Ay, me choca. A mí me regalan chocolate. Es amargo. Trae mucho antioxidante. No, me los tomo. Me los tomo con suplementos. Gracias. Los de Tonic Life son los que uso yo. Que por cierto, yo no estoy anunciando nada. Ahora qué cremas anuncio.
4: A mí me hablaba una persona y me dijo, oye, ¿qué están buenos las pastillas para las riumas?
0: Que para las artritis, que para la diabetes, que para la hemorroides, falso. Que para... Pura mugrero, yo no anuncio eso. Métase a mis redes, si no viene en mis redes, no es mío. Lo único que anuncio se llama Tonic Life, el único producto que yo recomiendo. Mi querido Torreón, Coahuila, el día de hoy nos vemos Teatro Nazas de Torreón. El día de mañana Saltillo, Teatro Fernando Soler, Teatro de la Ciudad, Felizmente Imperfectos. Que mi Dios bendiga tus pasos. Él bendice tus decisiones. Claro que la bronca no es lo que te pasa. La bronca es cómo reaccionas a eso que te pasa. Ánimo, hasta mañana.
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